0: Pues sí, la voz del pueblo, Radio Carsa. Doña Ana Hernández, buenos días.
1: Muy buenos días y menudo comienzo, ¿no?
0: Empezamos con bachatita.
1: Bachata de la buena, con una buena letra, con mucha, además, pega.
0: Sí, porque, mira, me gustó porque me dijiste antes, que yo me estaba oyendo la canción y me estaba dando ganas de bailar.
1: Es que estaba aquí yo dándole al cuerpillo, sí, se nota.
0: ¿Qué tal, Ana? ¿Cómo estás?
1: Muy bien, gracias. La verdad que todo va caminando día a día, como uno tiene en mente y no nos podemos quejar. ¿Para qué quejarnos? La verdad que no hace falta mucho para ser feliz, y lo importante para ser feliz es estar y hacer. Y ya, si quieres, bueno, comienzo con felicitando primero que nada. Ya lo hizo mi compañero domingo la semana pasada, pero quiero hacerlo personalmente. Quiero felicitar a todas las personas, en este caso las personas de Carrizal, pero en concreto a los que lucharon por ese cable, por el barranco. Felicitarlos por haber conseguido al final, después de tantos años, pues el cometido. Lo hice personalmente, estuve presencialmente en la firma de ese convenio, y lo hice también, la felicitación también se la hice al grupo de gobierno por llegar al final a firmar ese convenio que hace que el cable vaya definitivamente por el barranco. Y también quería felicitar a Dailo, no sé si lo conoces personalmente, Jorge. Dailo es el que lleva la oficina de seguridad y emergencia, y le han otorgado, le han dado en reconocimiento la mención de honor de la Guardia Civil, así que un ciudadano de ingenio, pero en este caso un trabajador del ayuntamiento que está al frente y coordinando la oficina de seguridad y emergencias, esa oficina que desde el primer minuto, cuando me lo presentaron, me pareció una idea adecuada y se puso en marcha, y hoy en día vemos que funciona. Hay que desarrollarla más, pero está funcionando, porque cada vez que hay una alerta, cada vez que hay una alarma, normalmente esa oficina se pone en marcha e intenta que no ocurra nada, porque se prevé todo de antemano. Y así que, bueno, con las últimas lluvias y con cuando hay incendios, etcétera, etcétera, pues bueno, felicitarlo, que es importante tener a las personas, que se le reconozcan las personas del municipio, ¿no? Y a mí me gustaría hoy que la gente llamara o que hubiera intervenciones.
0: Porque, Ana, siempre la misma, que llame la
1: gente. Sí, porque yo venir aquí a sentarme y hablar y hablar.
0: Bueno, pues hacemos una cosa, los oyentes que empiecen a llamar mandar WhatsApp también.
1: Yo tengo cositas por decir, pero que...
0: Sí, pero tú lo quieres que participe.
1: Exacto, me gusta más.
0: Bueno, pues aquella gente que quiera participar.
1: Las personas que quieran participar, por supuesto, ¿no?
0: Pues nada, que nos llame mientras tú dices cosas.
1: Mientras digo, sí, digo, voy a decir algo que he visto en estos días. Sabes que yo tenía acceso a los decretos desde el principio, pero bueno, ahora ya me los han restringido, me han dicho que no puedo tener acceso al libro de decretos y tengo que pedirlos a mes vencido, es decir, cuando pasen todos los meses. Yo lo podía ver antes a diario, ahora no, lo tengo que ver a mes vencido, y cuando ya lo veo, pues bueno, ha pasado ya, ¿no? Entonces, este mes he visto un par de cosas que me extrañan, ¿no? Que no sé cómo se está gestionando este tipo de cosas, ¿no? Y hablo de, por ejemplo, el proyecto del Parque María Tomasa, un parque que en principio tenía una subvención de 26.268 euros, una subvención del Cabildo de Gran Canaria, pero este año, en el decreto 2486 de este mes, se devuelve esa subvención. Volvemos otra vez al tema de la devolución de las subvenciones, pero al Cabildo. Pero es que además, cuando se devuelven las subvenciones, después vienen los intereses que hay que pagar. Pero es que en el mismo mes, resulta que días más tarde, hay un proyecto, sigue estando el proyecto vigente, sigue estando actuándose en la licitación, etcétera, etcétera, y en el decreto 2777, también del mes de mayo, pues hay un proyecto de 22.800 euros para el mismo parque, que dice que se financia con dinero de la subvención del Cabildo. Días antes han devuelto esa subvención, y a posteriori sigue estando ese proyecto que dice que está subvencionado con dinero del Cabildo. ¿cómo se subvenciona? ¿Qué es? ¿Que ahora van a pedir una nueva subvención? ¿Eso qué quiere decir? ¿O que se va a pagar con dinero del municipio? Estaríamos hablando entonces que ese proyecto, cuando salga a la luz, se paga con dinero del municipio, con dinero de nuestro bolsillo, cuando se ha devuelto una subvención y además se ha pagado intereses por esa subvención. Entonces, no lo entendemos, lo decimos aquí, a ver si nos lo explican o si quiere llamar a alguien y lo explica, y si no, pues en algún momento dado nos lo explicarán. Pero eso es lo que estoy viendo en los decretos, al igual que pasa, por ejemplo, con la subvención que se devolvió del recinto ferial, la reforma del recinto ferial en Ingenio. Se devolvió al Cabildo 158.531 euros en un decreto, en el decreto 1008 de febrero de 2026, pero vemos que los remanentes que se llevaron a un pleno extraordinario, que esa modificación de crédito, que se saca dinero de la hucha, se ponen 115.000 euros de nuestra hucha, de la hucha de la gente de Ingenio, de Carrizal, para hacer ese proyecto o para obras del recinto ferial. Estamos devolviendo dinero, pagando intereses y sacando dinero de nuestra hucha para poder llevar a cabo esos proyectos. Entonces, bueno, pues no entendemos esa forma de gestionar. Para nosotros es una mala gestión. Lo tenemos que comunicar, por supuesto, igual que está pasando con las obras RAM. Las obras RAM, ya lo he dicho varias veces que he estado por aquí, que es que En la de 2024 nunca se han finalizado, parece ser que está incluso judicializada. La de 2025 no se hicieron, en 2026 se están haciendo la de 2025, y la de 2026, ¿para cuándo? Esto es como el anillo de, ¿no? El anillo de Jennifer, ¿no? ¿El anillo para cuándo? Pues las obras RAN de 2026, ¿para cuándo, no? Y luego también hemos visto que se presenta de nuevo una fotografía, se hace la publicación de una fotografía de el proyecto de la Gran Canaria 1, que dice que ya está finalizado y que está esperando por los informes de AESA. Eso sabemos todos, ¿no? Que en Ingenio todos los proyectos tienen que pasar por un informe de aviación, ¿no? Pero ¿por qué no se muestra el proyecto? Porque está finalizado, pero no se sabe nada en Ingenio de ese proyecto. ¿Ese proyecto lleva consigo la conexión, o es decir, la solución a la salida de la circunvalación, al caos que se forma normalmente en esa rotonda entre Carlos V y la salida de la circunvalación? Porque dentro de poco, bueno, nosotros votamos a favor y nos parece correcto, y por supuesto seguiremos votando a favor que los proyectos del municipio crezcan, y los proyectos, en este caso, el presentado por la unidad, en una unidad de actuación, que es también en el final de la circunvalación, en la zona donde está la trasera, donde está el barranco, el parque de los Aromeros, es toda esa zona, se ha llevado a pleno, se va a hacer una modificación para que sea un futuro hiperdino, un futuro, bueno, espacio a desarrollar, comercial y también de residencia. Pero se ha tenido en cuenta, o se tendrá en cuenta, se tendrá que tener, por supuesto, que va a afectar también la salida, entrada, todos esos movimientos a la salida de la circunvalación y a la avenida Carlos V. ¿Resuelve el proyecto que supuestamente ya está finalizado, que lo vemos en fotografías políticas, pero no lo vemos en una realidad? ¿Resuelve eso, ese proyecto, toda esta situación, o es solo la conexión para tener una salida más, un pinchazo más a la Gran Canaria 1? Todo eso es lo que nos falta, porque ahora mismo no sabemos nada, porque como oposición lo lógico es que se nos invitara a todas esas proyectos que están en marcha y que si conocemos, pues no sacaríamos aquí especulando sobre el tema, ¿no? No lo sacaríamos como oposición, lo sacaríamos como apoyo, en todo caso, si es verdad que resuelve la situación, ¿no? Bueno, pues ahí estamos, esperando un poco, Jorge, que nos digan ellos temas, porque la participación ciudadana en este municipio se limita a sentarse con la participación ciudadana, y voy a dejarlo bien claro, de los políticos, para que no haya malos entendidos, la participación ciudadana entendida por los políticos que hoy no gobiernan es que, bueno, pues se pongan de acuerdo con las asociaciones vecinales o con los deportivos o tal, a nivel individual, pero no hay una participación colectiva. Y cuando se nos invita a nosotros a participar o a estar presentes en todos estos proyectos, pues se invita a la oposición cuando Europa, por ejemplo, les obliga a tener una ese tipo de participación. Entonces ahí, cuando hay una obligación y hay que sacar pues una foto, se nos invita. Pero mientras tanto seguimos sin saber qué es lo que va a pasar. Aún así, teniendo el proyecto en la mano, no vamos a tener esta conexión. Pues no sabemos ni cuándo, ¿no? Porque los 3 millones de euros que teníamos previsto, que estaban previstos en el Gobierno de Canarias, en los presupuestos del Gobierno de Canarias, no se fueron trasladando presupuesto a presupuesto, sino se quitaron, y ahora hay que ver si realmente en los presupuestos de 2027, porque ya 2026 estamos ya en el mes de junio, pues si en el presupuesto de 2027 se pone realmente la cantidad económica que lleve a que empiecen las obras de ese proyecto de la Gran Canaria 1. Y luego hablamos también de la cantidad de proyectos que se quedaron a medias, ¿no? O desaparecieron, como la escuela infantil, el que se iba a hacer en La Longuera, o la segunda fase de la circunvalación hasta Güime, o el centro de salud, que parece que ahora, bueno, como sabes, no sabemos si van a tardar. Bueno, sí sabemos, entendemos que van a tardar, porque ahora han hecho una pista de cross en esa zona. Entonces, bueno, no sé si, Jorge, si hay alguna llamada o algún audio o algún mensaje.
0: De momento no hay nada, te tienen todo.
1: De momento nada.
0: Todo,
1: bueno,
0: el mundo tranquilo.
1: Pues seguimos con los proyectos no realizados en este mandato, que han vendido mucho, se han hecho muchas fotografías, por ejemplo, en el Burrero, ¿no? ¿Qué ha pasado con las piscinas naturales? ¿Qué ha pasado con el túnel que iba a realizarse hacia la playa de atrás? Eso fue un proyecto que ponía en su Forum Drago, en su propuesta electoral. ¿Qué ha pasado con toda la presentación que hicieron de la remodelación que iban a hacer de la Avenida Marítima, del Burrero, así como también la zona del dique sur, en la entrada hacia la playa, hacia el mar, para que se hubiera una zona de para bañarse, sí?
0: Vámonos con una llamada. Hola, buenas tardes.
2: Hola, ¿qué tal? Buenas tardes. Hola, Ana, ¿qué tal? Buenas tardes. Soy José Dávila, aquí de Carrizal.
1: Hola, José. Buenas tardes.
2: Buenas tardes. Quería comentar una cosita porque vi en redes sociales. A ver, yo lo digo bajo el punto de vista de ciudadano y con el ánimo de, vamos a llamarlo, crítica constructiva. Que bueno, que por ahí van los tiros. Lo digo porque, hombre, quien la persona que lleve, que no sé quién es ni me interesa, pero la persona que lleve el Face del peso del ingenio, hombre, que le dé una pensada antes de publicar las cosas. Lo digo por el otro día publicaron una foto de un coche del ayuntamiento aparcado enfrente de un gimnasio. Mira cómo utilizan el coche, algo así era la publicación. Hombre, entrar en eso, que a mí me da que sea la alcaldesa que está, como si es periquita de los palotes o quien sea. Pero en entrar en ese tipo de riña, un rayado patético, con todo mi respeto. A ver. Que no sé si lo utilizaban o no, pero es que igual tú pondrías la mano en el fuego con los 4 años que estuviste, que alguien no cogiera el coche por una cuestión personal, que no digo que sea el caso este de la foto, pero
1: sí,
2: igual
1: te lo explico
2: alguien
1: ahora.
2: De tu gente sí. A lo que voy es que estas cosas, yo suelo leer las cosas que ustedes publican y tal, algunas son interesantes, por supuesto, algunas estoy de acuerdo, otras no, pero hombre, si entramos en esa dinámica, ¿qué quieres que te diga, Ana? No sé, raya un poco lo patético, con todo mi respeto.
1: Bueno, José, gracias por decirlo, porque así me da la oportunidad de explicar la situación. Bueno, no, a nosotros no se nos permitía coger los coches. Es decir, todos los concejales de mi mandato tenían que coger sus coches privados para desplazarse a cualquier acto, reunión que hiciera, tanto en Las Palmas, en Mogán, en la aldea o donde fuera. Tenían que coger sus coches privados o buscar a un chófer para que los llevara. La única que tenía un coche con chófer para los actos institucionales exclusivamente era yo, y era precisamente un chófer del ayuntamiento, no era una persona que se contratara para eso, no, una persona del ayuntamiento, que su categoría dentro del ayuntamiento era chófer, y era el que nos trasladaba, porque se nos decía que nosotros no teníamos posibilidad, no estábamos incluidos en los seguros, y por lo tanto no podíamos coger los vehículos. Sin embargo, llega ahora los nuevos, la nueva corporación, y no, lejos de coger los vehículos continuamente, que me parece bien mientras estés trabajando, lo tienes de uso privado, por muy alcaldesa que sea.
2: De la misma manera que sacaron la foto aparcado afuera, ¿había alguien, el usuario de ese coche, que te digo yo?
1: Bueno, la foto es un decir, porque eso lo ves tú, ese coche lo ves tú en todo sitio, y si quieres lo compruebas.
2: Ese coche, como digo yo, ese coche es como el coche de los turroneros, está en todos lados, como los turroneros, en todas las fiestas, pero eso es lógico. Hombre, además, si una persona tiene que coger el coche a hacer una reunión de carácter institucional o laboral, o lo que sea, pues uh-huh. que tenga que coger coche de empresa. Vamos a llamarlo así,
1: perfecto,
2: comillas, coche de empresa.
1: Pero cuando tienes que hacer una cosa de privada, ¿también usas el coche de empresa? O cuando
2: no,
1: ahí es donde vamos.
2: Pero
1: cuando se usa el coche privadamente, cuando ya tú estás fuera de tu horario de trabajo, o normalmente, vale, yo puedo entender que un día se te ocurre algo en medio, a nivel personal, a nivel privado, te ocurre algo cuando estás en medio y tienes que correr, lo entiendo, pero no estamos hablando de una ocasión, estamos hablando de 3 años. Entonces ya llega un momento que te planteas, ¿es normal?
2: Es lo que te digo yo, como dice el dicho, ¿no? Como decía el refrán, que esté libre de pecado que tiene la primera piedra.
1: No, pero es que ahí es donde vamos. Si tú dijeras que a nosotros se nos permitía y nosotros lo hacíamos, o no lo hacíamos, pero se nos lo permitía, pues entonces ya yo te puedo entender como ciudadano que tengas esa duda. Pero te lo estoy explicando porque es que a nosotros no se nos permitía. Es decir, mis compañeros, todos los concejales, tenían que coger sus coches privados para desplazarse a Las Palmas porque no habían coches para coger en su momento. Entonces, no entendemos cuál es la diferencia en antes por qué se podía coger y después. Pues si hay una diferencia, que nos la expliquen, que es por lo que estamos trasladando esa información. ¿Por qué ocurre esto? Pues que
2: a
1: se explique.
2: Es la típica, visto desde afuera, la típica publicación que se hace para alentar a los convencidos. Pero ¿tú crees que alguien no convencido de saber a quién votar, tú crees que ese tipo de publicación convence a alguien? Yo diría que no, ¿eh?
1: Yo no estoy diciendo que la publicación sea...
2: Esas cosas, sinceramente, a ese lodazal, vamos a llamarlo así,
1: pero José,
2: eso, pues, ¿qué quieres que te
1: pero
2: diga?
1: José,
2: por eso te decía de que, hombre, yo qué sé, el que lleve, no sé quién, y me interesa... Pero quien lleve el FEI del PSOE, coño, que se da una pensada.
1: Vale. ¿Sí? Y ahora te digo yo, ¿nosotros estamos solo y exclusivamente para coger votos o estamos como oposición para fiscalizar e informar sí, a la ciudadanía?
2: No, estás para eso.
1: Pues entonces, piénsalo en la perspectiva de la información hacia la ciudadanía, porque se puede desconocer, y no lo pienses tanto en el voto que podamos coger o no, porque no todo va en esa línea.
2: Tú y todo va a un fin, a convencer para conseguir el voto, que es lícito, que es el juego democrático, pero a lo que voy es que me parece un poco...
1: Yo te puedo entender.
2: Me parece un poquito riendo patético.
1: Vale.
2: Llegar a ese punto. Ojo, que lo hagas tú o que lo hagan en contra del PSOE, ojo. O sea, corto parejo. O sea, no me parece igual de patético en un sentido o en otro. Y repito.
1: Vale. Y ahora conociendo la diferencia que yo te digo de cuando estábamos nosotros y cuando están ahora, ¿no notas una diferencia y no encuentras una diferencia de por qué se publica? ¿No hay una diferencia sabiendo que nosotros nos prohibían utilizar los vehículos y que nuestros concejales tenían que coger los vehículos privados? ¿Y hay ahora una diferencia en que los concejales cogen los vehículos municipales para sus usos privados?
2: Yo no sé si en tu época también se llegó.
1: Pues te lo estoy diciendo, te lo puedo garantizar, te pongo la mano en el fuego, ninguno. Y te lo digo porque yo tenía a mis compañeras diciéndome, joder, perdón, la palabra no era la correcta. Oye, que yo tengo que pagar de mi bolsillo la gasolina mensual que me gasto para ir a los actos del
2: ¿Y todo el mundo se gasta la gasolina cuando van a trabajar? estamos las mismas.
1: No, pero entonces los de ahora no. Los de ahora no, ahora, independientemente sí, de que el coche es eléctrico, ahora no, porque ahora lo tiene.
2: De manera sistemática, si lo están haciendo de manera sistemática, habría que mirarlo, pero...
1: Claro, ahí es donde vamos, es que han sido tres años, de, pues en este caso de fiscalización, han sido tres años, no lo hemos dicho desde el primer día.
2: Yo dudo que durante estos tres años, sistemáticamente, hayan cogido el coche como el
1: Te invito a que lo compruebe, te invito a que lo compruebe de ahora en adelante.
2: Me cuesta
1: a no ser que ahora en adelante dejen de hacerlo.
2: Me cuesta mucho creer de eso, pero ya no porque sea Vanessa, que vuelvo y te repito, que me da igual que sea Vanessa o Periquita de los Palotes. Y me parece, para terminar, y sigo pensando lo mismo, que la publicación es un rayo lo patético, sea en contra de este ayuntamiento o sea en contra tuya si estuvieras tú de alcaldesa.
1: Perfecto, respetamos por supuesto tu opinión, lo entendemos y respetamos tu opinión, pero que también se entienda cuál fue el motivo de por qué se publica esta situación cuando las dos mandatos muy seguidos de un el anterior y el de ahora, antes se prohibía y ahora pues se utiliza continuamente. ¿Puede ser que ella sea funcionaria del ayuntamiento, funcionaria o trabajadora del ayuntamiento y esté incluida dentro de los seguros? Vale, pero entonces ¿por qué lo utiliza para uso privado? Esa es la cuestión. No es otra cuestión que esa, no, y bueno, y entiendo y perfectamente y respetamos tu forma de pensar, ¿no?
2: Ok, venga, saludos.
1: Gracias, José, venga, por llamar.
0: Gracias, José. Bueno, los que quieran participar, 78-40-60, 78-15-32 es el teléfono que tienen a su disposición. Recuerden, 78-40-60.
1: Seguimos, Ana. Pues mira, sigo.
0: Tengo otra llamada.
1: Hola.
3: Hola, buenas tardes.
0: ¿Con quién hablo?
3: Con una vecina de Las Majoreras para hacerle una...
0: Le paso con doña Ana.
3: Gracias.
1: Ana. Muy buenas tardes.
3: Hola, Ana. Mira, para que por el próximo pleno o ponerlo en las redes sociales quizás lo hagan antes. Soy asidua al Colegio de Las Majoreras. Y lo que es la zona de por la farmacia y demás, hay árboles que vamos, que ya yo de alta no tengo nada. Y tengo que agachar la cabeza para pasar, para ir directamente al colegio. Además, soy asidua parada de Salcay y me pongo en el Salcay y para ver si el coche que viene es o no es, tengo que salir un poco más
1: vale.
3: La ruta de la acera porque
1: no están podados.
3: Vamos, es que el árbol es delante de la farmacia. Bien. Ya no, si pudiera pasar por arriba, que no puede porque es muy alto, pero por debajo ya tampoco.
1: Sí,
3: no
1: lo conozco porque, sí, porque soy usuaria de la guagua y lo veo también. Sí.
3: Es que yo he estado allí y digo, o para atrás mucho o para adelante mucho.
1: Se oye un poco mal.
3: No sé, pero lo que es, ha sido a llevar a mi familia al colegio y vamos, es que me tengo que agachar y yo no tengo más que un metro y algo, o sea que para eso, sí. Para que lo ponga así, por favor.
1: Sí, tomo nota y bueno, como a día de hoy todavía no sabemos cuándo va a ser el pleno de junio, porque...
3: ponerlo en las redes sociales, sí, seguro que viene mejor.
1: Pero dime, no, simplemente con escucharla. Simplemente con escucharla a ustedes ahora de aquí, sí, seguro que sí. Algo más se puede hacer.
3: Sí, sí, por experiencia ya

0: la renovación de la, no lo digo, no lo termino de decir, de la Plaza de la Jurada, nosotros, nuestro planteamiento era que se hiciera un aparcamiento subterráneo y luego la plaza se hiciera en la parte superior. Ellos han retirado ese proyecto y el que han presentado nuevo no tiene aparcamiento. Entendemos que tienen que buscarse zonas. Está claro que lo que está diciendo va a ser en breve, no creo que vaya a pasar muchos años. Y sí, efectivamente, hay todas las zonas que hasta ahora se estaban usando como aparcamientos pues bueno, para esa, el uso de esos grandes eventos, en un par de años ya no van a ser posibles. Entonces hay que buscar soluciones construidas, porque ahora mismo no va a ser posible otra cosa. No puedo darle una respuesta de qué es lo que se puede hacer, pero sí que nos lo planteamos, lo podemos poner sobre nuestro pensamiento de trabajo, nuestro proyecto de trabajo cara al futuro.
1: Doña Ana, no sé si quiere añadir algo más, si
0: sí,
1: no voy...
0: quería invitar a decir algo también bonito, no siempre todo bueno. de dar caña, ¿no? Bueno, bonito, algo que nosotros estamos trabajando, como sabes, yo estoy en la ejecutiva insular.
1: Tenemos una llamada.
0: Vale.
1: Hola.
2: Hola, Jorge.
1: Hola, Fefa, te paso. Hola, con Fefa. Ana.
0: Buenas tardes, Fefa.
1: Vamos al volumen de la radio que me deja sorda.
2: Esto voy a hacer.
0: Buenas tardes, Fefa.
2: Buenas tardes, Ana.
0: Hola.
2: Y una pregunta.
0: Dime.
2: Aquí en Cuesta Caballero no se ha hecho nada. Después de la reunión, nada.
0: Sí. Y, no sé qué, y tardará, Tardará.
2: Y tardará. Cuando vaya a arreglar lo de arriba, hay que pedir otro presupuesto para arreglar lo de abajo.
0: Para arreglar lo de abajo.
2: Porque, tú imagínate.
0: El problema no es fácil. El problema que se ha ocasionado... la consecuencia es que va a tardar mucho tiempo, porque hay que hacer un nuevo proyecto.
2: ¿Tiempo o años, Ana?
0: Años.
2: Hmm.
0: Hay que hacer un nuevo proyecto. Cuando esté el nuevo proyecto, hay que ver si la financiación sigue vigente y para ponerse después a licitación ese proyecto, lo que es la parte de ejecución. Eso tardará.
2: Yo te hice a ti, hay 69 viviendas.
0: Sí.
2: La que dejaron a medio.
0: Sí, la que se ha quedado a medio, claro.
2: Ah, no, y medio cierto, sí. Tú has hablado de la parte de abajo.
0: No, yo no estoy hablando de la otra fase, que eso todavía no sé, no creo ni que lo tengan en cuenta. Yo estoy hablando de la fase que se quedó a medio.
2: Sí, el 69 viviendas.
0: Esa tiene ahora que hacerse un nuevo proyecto, o sea que licitarán el proyecto, o sea, se sacará concurso para que una empresa coja el nuevo proyecto y una vez que esté el nuevo proyecto y se apruebe ese nuevo proyecto, ver que tengan la financiación, entonces se licitará, o sea, se llevará a concurso público otra vez la ejecución de ese nuevo proyecto. Eso, años.
2: Claro.
0: No voy a mentirte.
2: Aquí dejaron a esta gente sin las puertas correderas y sin ventanas. También lo dejaron.
0: Yo espero que sea... Que se agilice y que sea, pero bueno, viendo cómo está la situación, cómo va pasando el tiempo y mira, en el límite que estamos, y yo por la experiencia que tengo.
2: ¿Y la carretera, Ana?
0: El asfaltado.
2: Por la carretera, y tú estás papelito ahí, hace ya meses y meses que iba a la carretera de Puerto Caballero, aquí era de...
0: Yo no sé si
2: esas
0: están incluidas dentro del proyecto que ellos tenían de 2025, como no se realizó, tienen que esperar a que el Cabildo apruebe los remanentes para que luego el Cabildo les dé el dinero y puedan empezar a ejecutar.
2: Y yo tengo...
0: Entonces eso tardará unos meses.
2: Y tengo una pregunta. Uh-huh. ¿Y para qué rayos manda ellos los papelitos esos?
0: Porque si hay...
2: Dice, ya pronto, ya este mes que entra, el otro mes, ya no, tenemos vamos a meter en mano la carretera.
0: Bueno, yo digo lo que dijo
2: la concejala. ¿Y ahora es un año?
0: Sí, yo le digo lo que dijo la concejala respondiendo a nuestra pregunta, a las preguntas que se hicieron sobre esto en el pleno. La concejala dijo que siempre se mandaba con antelación para si alguna de las viviendas que estaban en la zona tuvieran que hacer la conexión a lo que es el alcantarillado, en este caso tuviera tiempo de solicitarlo y hacerlo antes de que se realizara, se ejecutara. Eso
2: es la calle Corre y Danza, tu Ana, está todo arreglado.
0: Ya,
2: Eso está metido, eso está arreglado.
0: Pero por eso digo que no es mi respuesta, es la respuesta.

0: que dio la concejala en el pleno cuando se le hizo las preguntas estas.
1: Ay, Dios mío.
0: Pues vale. Fefa, yo no te puedo mentir, es así.
1: No, no, mi niña, claro.
0: Y esto tardará unos meses más. No, a lo mejor de aquí a final de año puedes ver lo que es el asfaltado. Lo que no verán de aquí a final de año, ni creo que en el 2027, es la continuidad.
1: Se cae. Ana, ¿tú has venido por aquí a mirar
0: sí,
1: a esto?
0: Y además ¿sí? Estaré la próxima semana también por ahí.
1: Pues mira, pues vete a la parte de atrás, mija, se está cayendo acá. ¿Sabes que se ha caído los barcones?
0: Lo sé.
1: Cayéndose a cacho, Ana.
0: Lo sé. Pero bueno, ahora mismo tenemos que esperar por lo que ellos dicen. Se supone que estarán trabajando en el tema, pero lento y muy lento.
1: Ajá. Mira, gracias, Ana.
0: Nada, a ti.
1: Jorge.
2: Dímelo, ¿eh?
1: Mira, le voy a decir, si puede, una cosita ¿cómo se llama esto? A los de Aguime,
2: los lagartos.
1: ¿Sí?
2: ¿Lagartero?
1: Sí, los Aguime, los que llevan
2: ayuntamiento.
1: Playa. Sí, a los que llevan a playa.
2: Sí, Playa Arinaga, sí.
1: Playa Arinaga. Mira, por favor, del trozo donde está la caseta, que dice que ellos hacen reuniones allí para cosas de vender, para cosas que ellos venden allí. Donde está el muelle atrás, donde el chiquillo se tira, de allí, un poquito más adelante, donde está la Cruz Roja, tú por ahí no puedes pasar, mijo. Porque yo fui el domingo pasado con mi niña, y esta señora fue con su padre en la silla de ruedas, Jorge, uh-huh. Y no pudimos pasar, porque de orilla a orilla, bueno, sí, pasamos, pero después te miraba con una cara, porque diciendo, no me pise la toalla. Digo, mi niño, pues quita la toalla, que esto es un camino.
2: Claro.
1: Pero Jorge, tú vieras eso, pero ni un policía tampoco abajo, ni un policía.
2: Pues el miércoles cuando esté...
1: Apunta, Jorge.
2: Escúchame, el miércoles cuando esté el concejal aquí, dice lo que creo que viene el alcalde, creo.
1: Ah, pues mejor todavía.
2: Gracias, cariño.
1: Vale, mi amor.
2: Venga. Ana, no hay más tiempo, mi niño.
0: Vale, solo decirte, invitar a las personas que quieran asistir. Como te decía, yo pertenezco dentro de la Ejecutiva Insular, llevo la Secretaría de Infancia y Familia, y el día miércoles 10 a las 18:30, a las 6:30 de la tarde, en la sede nuestra del partido, vamos a hacer una charla-debate sobre infancia, adolescencia y familia desde la intervención comunitaria, liderazgo político, gestión de recursos y gobernanza colaborativa. Estarán allí concejales de otros municipios que están llevando un proyecto importante con la infancia y con la adolescencia entre en este caso en Santa Lucía de Tirajana, que estará nuestro compañero Saúl, y en Arucas, que estará nuestra compañera Jessica. Las personas que quieran asistir, que puedan estar interesadas en esta charla sobre infancia y adolescencia y familia, pues que las puertas están abiertas para todo el que quiera estar, miércoles 10 de junio a las 18:30.
2: Pues nada, Ana, dame un número al azar del 1 al 24.
0: Bueno, como el otro día dije par, ahora voy a decir impar, 19.
2: Bueno, pues el 19 que es para, Ketty. Pues nada, Ketty. Oye, gracias, Ana. Un besito, buen día.
0: Pues nada, muchas gracias.
2: Buen
0: feliz
2: fin de semana.
0: Feliz fin de semana y a seguir bien.
2: Yo me voy a despedir con Ana, pero antes recordarle a la gente que vayan ahí a Tenerife mañana. Recuerden, el DNI hay que llevarlo sí o sí. Número 19 es el ganador que tiene que llamarnos ya. Número 19. Me voy, señores, si Dios quiere, mañana no, pero el lunes, a partir de las 11 de la mañana, tienen una cita con Jorge Esteban. Que Dios me los bendiga, buenas tardes, y a seguir escuchando Radio Gersa. ¡Hasta el lunes! ¡Adiós!

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1: Besarte es un placer, pero besarte a escondidas es una aventura.

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2: A veces el amarse no es suficiente para estar juntos. Pueden faltar otros elementos. Quizás comprensión, quizás pasión.

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0: ¿Qué tal, amigos? Buenas noches y bienvenidos todos a bordo de este viejo y hermoso galeón de La Otra Mirada. En este momento de la noche, con estos acordes, uno tiene la certeza de que esta es una hora mágica en la que, como las luciérnagas, nos arremolinamos este puñado de marineros fundidos en cuerpo y alma en este estudio de radio para zarpar una noche más, un viernes más, a bordo de nuestro viejo y hermoso galeón de La Otra Mirada. Pero antes de colocar en escena las historias que esta noche vamos a contar en este programa, me gustaría pediros algo tremendamente fácil, pero que por desgracia se nos olvida en la cotidianidad de nuestro día a día, y es mirar simplemente y con calma y respirando profundo el manto de las estrellas. Ese enorme pentagrama donde están colocadas los cientos de miles de estrellas que componen sin lugar a duda la más hermosa sinfonía de la creación, de la vida. Esas estrellas que fueron testigos de cada uno de los segundos en nuestra propia existencia y que estaban ahí, estuvieron ahí, en el primer atisbo de vida sobre la faz de este planeta. Ayer por la tarde, en el Instituto de Astrofísica de Andalucía, un brillante científico hacía una ponencia y nos llevaba más allá del sistema solar, hablando de lo que hoy la ciencia está indagando. Y en una de esas instantáneas aparecía una frase maravillosa, la cual anoté rápidamente en mi libreta para contaros esta noche a bordo del galeón. Es un proverbio serbio que dice: sé humilde porque estás hecho de tierra, sé noble y grande porque con toda certeza estás hecho de estrellas. Esas mismas estrellas que un día, hace 1.400.000 años, un niño en el Barranco de León, en Orce, en Granada, miraba con una mirada muy especial. Un niño del que a todos, sin duda alguna, tenemos que agradecer. Un niño que ha sido datado como el ser humano más antiguo de toda Europa y que va a ser esta noche el objeto, el epicentro de nuestro programa. Pero una noche donde vamos a hacer muchas lecturas, también en el plano de la ciencia. Y ojo, porque la misión Plan esta noche ha circundado el mundo con un titular alucinante, porque han encontrado nada más y nada menos que la primera instantánea, la primera luz del universo en el fondo de radiación. Y eso es como decir que han fotografiado el momento prácticamente cero de la creación del universo, lo cual no se nos puede escapar. Pero también esta noche este viejo galeón pondrá rumbo hacia tierras holandesas. Está previsto contactar, como veníamos diciendo esta semana en Facebook, con un científico de altura, miembro del CSIC, llamado Fabio Zandanel, con el que vamos a compartir muchas preguntas en relación a la materia oscura. Después nos iremos a tierras gallegas. Allí nos espera impaciente, como no podía ser de otra manera, un gran amigo y gran colaborador de este programa llamado Luis González González, el cual esta noche, en forma de misterio, nos trae una investigación en la fortaleza de Altamira. Pero antes de comenzar, y como debe de ser, esta noche brindamos sentido homenaje a una estrella que nace en la línea del horizonte radiofónico. Dos insignes caballeros, dos viejos truhanes llamados Jesús Callejo, Carlos Canales y un grupo de amigos que hoy empiezan su particular singladura, su particular nacimiento en las ondas de la radio. La escóbula de la brújula, amigos, toda la suerte del mundo. Estoy convencido de que así la radio gana, todos ganamos. Así comenzamos esta noche este programa. Bienvenidos todos, mi nombre es Alejandro Sánchez, esto es La Otra Mirada.
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0: Bueno, pues amigos, noche de radio, noche intensa, donde de nuevo esta semana las puertas de la historia llaman a las ondas de la radio, aquí a bordo del galeón de La Otra Mirada. Si la semana pasada un pecio de la Armada Invencible fue precisamente el objeto de nuestra atención, esta semana precisamente va a ser nuestra propia génesis, nuestro propio origen, la línea donde se dibuja de dónde venimos en el viejo continente. Para ello debemos de colocarnos en un lugar muy especial de la provincia de Granada, Orce. Allí se encontró en el barranco de León en el pasado año 2002 una pieza la cual ha salido emergentemente y ha sido tildada bajo un epígrafe más que interesante: el diente más antiguo, o el, en este caso, el resto humano más antiguo, nada más y nada menos que de toda Europa. Para entender todo el lenguaje en el que vamos a adentrarnos esta noche, nos acompaña precisamente desde la ciudad de Granada el director del Museo de Arqueología de Granada, nuestro buen amigo Isidro Toro Moyano. Querido Isidro, buenas noches y bienvenido a La Otra Mirada.
1: Buenas noches, un placer.
0: Bueno, pues lo estamos diciendo, el propio epígrafe en sí mismo lo dice, ¿no? El resto más antiguo de toda Europa. Isidro, ¿qué es lo que han encontrado y por qué tiene un peso científico tan sumamente importante?
1: Bueno, pues vamos a ver. Lo que hemos encontrado en realidad es un diente, además de leche, de un niño de en torno a unos 10 años de edad, que no tiene raíces, solamente tiene la corona, está ligeramente desgastado, pero que a pesar de la modestia de este hallazgo, sin embargo tiene una importancia científica de primer orden, de primera magnitud, en tanto y en cuanto que, como tú bien has señalado, es el resto humano fósil más antiguo de Europa, fechado, datado en una edad de 1.400.000 años. Hasta la aparición de este diente, aquí en los yacimientos de Orce, en concreto en el yacimiento de Barranco León, la evolución humana fuera de África, en el continente europeo, se medía en torno a dos hitos. Uno, que era por abajo, el descubrimiento de restos humanos en un yacimiento llamado de Manisi, situado en Georgia, la República de Georgia, en el Cáucaso, entre el Mar Caspio y el Mar Negro, en el cual aparecieron en los años 90 del siglo pasado toda una serie, y siguen apareciendo actualmente toda una serie de restos humanos que están datados en una fecha de 1.800.000 años, y se considera que es una de las primeras grandes salidas de África de los homínidos. Y por otro lado, por la parte alta, teníamos los restos descubiertos en el año 2006 de un fragmento de mandíbula con un par de dientes encontrado en un yacimiento que es la cima del elefante del complejo, del famoso complejo de yacimientos arqueológicos de Atapuerca en Burgos, que está fechado en 1.200.000 años. Pues bien, el modesto diente, digamos, ese se podía considerar hasta que se publica, acepta la comunidad científica nuestro resto, se consideraba como el resto humano más antiguo de Europa. Entonces, con la aparición de este modesto diente, resulta que se envejece la presencia, el registro fósil, se envejece pues del orden de 300.000 años, de 200 algo mil años. Entonces se convierte en la referencia, digamos, en un puente también entre los restos de Manisi y los restos de Atapuerca, la cima del elefante de Atapuerca, y lo configura como uno de la, a pesar de la singularidad del resto, como una de las cuestiones claves para entender cómo se produce la ocupación humana por parte de los homínidos de Europa, la primera ocupación, llamémosle, la primera ocupación de Europa.
0: Estamos esta noche barajando cifras vertiginosas, ¿no? 300.000 años acabamos de escuchar de su propia boca. Le voy a emplazar la misma pregunta que voy a intentar hacer adentro un momento, a ver si la técnica nos los permite, a Bienvenido Martínez Navarro, profesor del Instituto Catalán de Paleontología, al cual ha trabajado con usted codo a codo en ese yacimiento tan especial como es Orce, que ahora le preguntaré su importancia. Pero lo más importante, para que nos entendamos todos, ¿no? ¿Están sorprendidos frente a este hallazgo o se esperaban encontrar una pieza de esta antigüedad?
1: Bueno, nosotros sorprendidos estamos encantados, sorprendidos por lo bonito que es, aunque sea un simple diente, porque es muy agradable, porque eso siempre nos ayuda. Pero nosotros sí sabíamos desde hace casi 25 años de que la presencia humana en los yacimientos de Orce, que en los yacimientos de Orce teníamos la presencia humana más antigua de Europa. Lo que pasa es que no teníamos evidencia anatómica de esa presencia humana. Pero sí lo teníamos a través de sus restos materiales, a través de sus herramientas. Nosotros llevamos trabajando las herramientas de los hombres que se descubrieron ya a comienzos de los años 90, en estos yacimientos de Barranco León, de Fuente Nueva 3 en concreto. Son los dos grandes yacimientos que hay en Orce. Hay un tercero que se llama Ventamicena, que en ese no han aparecido restos de herramientas, restos de industrias líticas, los cuchillos, las piezas con las que ellos ayudaban, que eran talladas, golpeando una contra otra, se ayudaban para quitar la carne que quedaba en las carcasas de los cadáveres de esos grandes herbívoros, de los cuales ellos normalmente se alimentaban, compitiendo duramente con los grandes carnívoros cazadores como los tigres dientes de sable, y por otro lado también con los grandes carroñeros como la hiena, la gran hiena del Pleistoceno inferior, la Pachycrocuta brevirrostris, ¿no? Y entonces, y al mismo tiempo con los buitres también, ¿no? Ahí en un combate titánico, de grandes depredadores, que es la frase de grandes depredadores, por conseguir la elemento de nutrición que les permitiera la evolución de la especie. Entonces nosotros llevábamos mucho tiempo, y la comunidad científica nos lo reconocía, que en Orce estaban la evidencia de la población más antigua de Europa, pero demostrada únicamente a través de la presencia de su herramienta, de su industria lítica. Ahora esto viene a confirmar el dato. Ya sabíamos que estaba, pero ahora ya ha aparecido, digamos, el hombre. Ya hay evidencia anatómica de la presencia humana en Orce. No son sus herramientas, no son sus actividades, los resultados de sus actividades, sino que es él, el hombre en sí mismo, el hombre, la mujer, el género humano, el que aparece en Orce ya a través

0: el lenguaje de la comunidad científica. Isidro, ¿cómo deberíamos entender ese lugar tan especial, mágico, si me permites la expresión, como es el Barranco de León, ese lugar en Orce? ¿Y cómo dibujar la figura de ese niño? ¿Cómo tuvo que ser su momento vital? ¿Y cómo crees que fue su vida cuando haces una especie de paralelismo que tenía que luchar codo a codo nada más y nada menos que con depredadores de tal, tal, de tal calibre, ¿no?
1: Sí. Mira, Orce, bueno, el sur, esa zona del sur de Europa, esta zona andaluza, de la actual Andalucía, del sur de la península ibérica, en un periodo de años que va entre los 3 millones de años y los 200-300 mil años antes del presente, digamos que si podemos hacernos una idea cada uno de nosotros de lo que era el paraíso, pues el paraíso estaba en Orce. Ahí había un inmenso lago de una extensión inmensa, un lago que quien conozca un poco la geografía granadina, pues llega desde aquí, desde los pies de Sierra Nevada por atrás, por la zona del Marquesado del Cenete, por la parte de Guadix, y que llega arriba del todo hasta el contacto con la provincia de Murcia, pasado Huesca, con un pueblo que ya está al límite, que se llama la Puebla de Don Fadrique, que está en el contacto con Murcia. Eso era un inmenso lago, un lago que tiene una gran extensión. Entonces, donde hay agua, hay vida. Hay vida vegetal, hay una gran vegetación alrededor, hay mucho oxígeno, hay un gran recurso biótico, pero también hay vida animal. Tenemos después gran cantidad de caballos, ciervos. Hay un ciervo con una cornamenta gigante que medía la cornamenta, la cruz de los cuernos de ese ciervo, el Pramegaraceros verticorni, tenía más de un metro de longitud, ¿no?
0: ¿Un metro?
1: Que por cierto es que encontramos uno en el año el año anterior, en el yacimiento Barranco León, que está expuesta la cornamenta espectacular en el Museo de Orce, en el Museo Municipal de Orce, en el Museo de Prehistoria y Paleontología de Orce, un gran ciervo, caballo, gamo, y después con los grandes carnívoros, los grandes depredadores, dos variedades de tigre dientes de sable, el Homotherium y el Meganterium, también hay panteras, después están los perros salvajes también, como los de Namibia, el Quon Priscus, etcétera, etcétera, ¿no? Por supuesto, después osos, jabalíes, los antecesores de los jabalíes y de los cerdos, junto con ellos hay un personaje muy singular que tiene mucho que ver con la generación de los yacimientos arqueológicos tan antiguos, que es la gran hiena gigante del Pleistoceno inferior. Se llama Pachycrocuta bellirostri. Es como un pastor alemán.
0: Menudo nombre, ¿no? Menudo nombre.
1: Un nombre muy curioso, además un nombre que cuando te lo dicen normalmente no se te olvida, Pachycrocuta Brevirostris, ¿no? Porque tenía la cara corta, lo cual le permitía tener unas mandíbulas muy potentes, y esta cogía y trituraba los huesos, lo que ahora no hace la hiena manchada, la hiena actual, Potterhaina, esta sí lo podía hacer, era de patas cortas, mucha fuerza, esta podía competir con un tigre dientes de sable por arrancarle un trozo de un gran herbívoro, ¿no? Entonces, claro, esta riqueza animal, en medio de toda esta riqueza animal, de esta gran maravilla biótica, está también el hombre, es uno más de la cadena, ¿no? Uno más. En estos casos, el hombre es poco más que está recién salido del estado simiesco. Lleva muy poco tiempo andando con dos patas, con la mano liberada, tiene una industria, unas herramientas que fabrica de una manera muy arcaica, no domina todavía el fuego, en fin, que estamos en una de las épocas de los estadios de la primario, primigenio de la evolución. ¿Cómo es la vida de esta gente? Pues mira, yo tengo siempre un discurso que me encanta. Cuando estamos excavando los sábados y los domingos, hacemos visitas para que la gente de la zona, la organiza el ayuntamiento, la gente de la zona vaya a vernos excavando, que nos vea allí cómo sacamos los huesos y sacamos las industrias, y que le pregunte, oye, ¿qué está ahí? Pues mira, yo tengo aquí un fragmento de una falange del pie de un hipopótamo, ¿no? De un rinoceronte, tal, ¿no? Y que lo vea, y entonces le hacemos explicación. Entonces, la gente siempre nos hace la pregunta, ¿cómo era? Yo hago una, una descripción muy fácil, muy tranquila, ¿no? Porque hay un yacimiento así que aparece los restos de un mamut, de los que hablaba antes, del Mammutum meridionali. Entonces yo le decía, ustedes imagínense, esta gente no vivía aquí, en este sitio, sino que vivía resguardado en un

0: sitio que hubiera piedras, que estuvieran medianamente calientes, que no pudieran llegar los depredadores, el tigre diente de sable, a cazarlo a ellos, porque ellos también eran presas, ¿eh? El hombre en este momento era presa, ¿eh? Entonces, pues claro, ¿qué hacían? Estaban, curiosamente, de una tal manera muy simple, verán cómo lo van a comprender muy fácilmente. Estaban permanentemente oteando el horizonte para ver si había buitres volando.
1: ¿Buitres volando?
0: Buitres volando significaba que había un animal muerto. Un animal muerto que estaba muerto, o bien porque lo acababa de cazar uno de estos grandes depredadores, de los tigres dientes de sable, o la pantera, o que se había ahogado en el borde del lago o en el borde del río, un elemento juvenil o adulto ya de bastante edad, que se había metido en el fango de la orilla del lago del río y se había quedado allí y había sido aprovechado ya para rematarlo, o lo habían descubierto muerto y estaban ya consumiéndolo los grandes depredadores. Entonces estos partían velozmente, el grupo humano es muy pequeño, no son más de 10 personas, generalmente 3 o 4 adultos, 2 o 3 niños y alguna persona de mayor edad, ¿no? Entonces, inmediatamente, como 3 o 4 de ellos, los adultos, iban hacia la zona donde se estaba aquello. Entonces, esperaban a que recogieran los trozos los grandes depredadores, los tigres dientes de sable. Entonces, cuando estos comenzaban a retirarse, ellos entraban inmediatamente a recoger con sus herramientas, que las tallaban allí sobre el mismo túnel. Imagínate que habría como 3. Uno iba tallando y sacando cuchillitos de piedra con un filo cortante, otro iba, se acercaba al animal, a ese hipopótamo, a ese rinoceronte que habían medio comido los tigres dientes de sable, y entonces le iba cortando los trozos de carne, o un trozo completo de una pata, de un pie o lo que sea, para intentárselo llevar a donde estaban el resto del grupo, ¿no? Mientras tanto, uno tallaba, otro cortaba la carne, otro estaba tirando piedras, pero como un descosío. ¿A quién le tiraba las piedras? A la gran hiena que estaba allí, y además sabía que ese era el verdadero peligro, porque la gran hiena le daba igual darle un bocado y comerse un trozo, llevarse un trozo de carne del mamut que estaban ellos cortando la carne, que llevarle un bocado a ellos y llevárselo también a su cubil de hiena para alimentar a su prole. Y a los buitres al mismo tiempo, ¿no? Entonces hay ahí una competición terrible entre todos, para ver quién se lleva los recursos cárnicos. ¿Qué se lleva el hombre en este caso? Pues se lleva los trozos de carne que están en mejores condiciones y más grandes, y se lleva algunos huesos grandes, que tengan posibilidad de ser después rotos también con las piedras para tomar la médula, para tomar el tuétano, lo que siempre se ha tomado, el tuétano. El tuétano tiene una cantidad de proteína, es lo que más le permite, de elementos proteínicos de origen animal, que le permite generar, desarrollar y evolucionar hacia adelante con un consumo de carne, ¿no? Entonces, se produce ese combate titánico entre todos ellos para conseguir el acceso a los recursos cárnicos y fundamentalmente a los recursos del tuétano, de los huesos, llevarse los huesos, ¿no? Entonces, ¿qué hacía por allí el niño? Pues el niño, como ya tenía 10 años, los 10 años de ahora no eran los 10 años de hace 1.400.000 años. Probablemente estaba allí ayudando también, a lo mejor era el que tiraba las piedras. Entonces, en un trajín de estos, el pobre que estaba cambiando la dentición, pues se le cayó el diente, que es el que nos hemos encontrado, Pero yo insisto, vuelvo a lo principio. La idea que cada cual tengamos del paraíso, eso era Orce, la región de Orce, con ese gran lago, hace 1.500.000 años.

Menudo momento lo que estamos viviendo de radio en este instante. Puedo decirlo, ¿eh? Es más, para asimilar, para sedimentar conceptos, porque yo creo que la palabra clave esta noche, no vamos a arrojar ese leño al fuego, porque todavía ese fuego todavía no se había alcanzado, pero sí vamos a salir del estudio, respiramos profundo, miramos la estrella y volvemos en un segundo aquí a bordo del galeón de La Otra Mirada. Esta noche miramos al pasado.

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1: Noche de ciencia, noche de investigación y estamos simplemente alucinando a bordo del Galeón de la Otra Mirada al recibir esta noche en este lenguaje especial a Isidro Toro Moyano. Él es un buen amigo de este programa, director del Museo Arqueológico de Granada y, como habéis podido escuchar, amigo, un hombre apasionado con ese trabajo que lo hace vibrar sin duda alguna. Me he quedado muy pensativo al escuchar cada una de las palabras que acabas de decir, querido Isidro, cuando estabas dibujando aquella noche de la noche de los tiempos, valga la retórica, porque claro está, aquel hombre, aquel minigrupo que estaba luchando codo a codo contra aquellas bestias que le superaban en fuerza sin duda alguna, en ese lugar, en ese lugar como es Orce a nuestro día a día, es que nos impresiona. Y uno piensa, amigo, cuando hoy llevamos un teléfono móvil que nos conecta con el resto del mundo, con la modernidad, con lo que somos y encontramos directamente en el espejo cada mañana, tú que eres un hombre que estás escarbando ahí, rescatando la ciencia y escribiéndola de nuevo, ¿ha sido un arte de Birli Birloque el que lleguemos aquí? ¿Una suerte caprichosa o fue gracias a las pedradas de aquel niño, el niño de Orce, que gracias a él pudo la evolución haberse formado y abierto paso frente a tal descalabro?
2: Efectivamente, nosotros estamos aquí el resultado de lo que se llama el proceso de la evolución, ¿no? Somos la única especie de todo el reino animal que generamos todas unas cosas, productos que se llaman los productos, la producción extrasomáticos, ¿no? Producimos herramientas, podemos transformar mediante una serie de procedimientos, podemos transformar los recursos y las materias primas que nos brinda la naturaleza. Eso no lo hace ninguna otra especie del reino animal, ¿no? Entonces, claro, pero eso no ocurre casualmente. Eso ocurre, empieza hace muchos millones de años también, hace unos 3 millones de años, los primates, los monos dejan de estar en los árboles, dejan de moverse de árbol en árbol por el medio que se llama la braquiación, bajan al suelo, se mueven por la sabana, la zona abierta, empiezan a andar con dos patas, lo que se llama el bipedismo. La liberación de el andar sobre dos patas libera las manos en no y a dos. La liberación de las manos le permite utilizar estas para otras cosas, para fabricar herramientas, para defenderse ante una agresión con un palo, simplemente un palo, que le sirva de defensa a modo de arcaica y primigenia lanza frente a la agresión de cualquier depredador que quiera atacarle. Al mismo tiempo, el andar bípedo conlleva un cambio de la inserción de la columna vertebral en el cerebro. El cráneo se coloca en el sentido de la columna vertebral en vertical. Entonces se desarrolla mayor el cerebro, hay un cambio, pero además muy avanzado. Entonces la capacidad craneana del momento que se empieza a andar a anterior, cuando se andaba a cuatro patas, el que la columna vertebral entre perpendicular al cráneo y no lateral de por atrás como entra en los que andan con cuatro patas, libera también el aparato o genera un aparato masticatorio diferente, los maxilares cambian, eso permite mejor procesar, masticar y procesar y poder asimilar el consumo de carne. No es normal en el reino animal comer carne, casi ningún primate consume carne excepto el género humano. Al mismo tiempo, al estar así, permite el desarrollo de la forma de la tráquea y el desarrollo de las primeras fórmulas del lenguaje, formas del lenguaje, etcétera, etcétera, etcétera. Es decir, un proceso encadenado que es muy simple, se genera con un cambio de hábito de vida, bajar de los árboles para andar sobre dos pies en la sabana, en las grandes llanuras llenas de vegetación, las grandes estepas del este de África.
1: De ahí al darwinismo, a literatura como la que podíamos encontrar, como aquellos célebres libros, El mono desnudo, ¿verdad? Con donde de alguna manera
2: Desmond Morris,
1: que nos dibujan esa noche de los tiempos, que en este lenguaje y en este momento tanto nos apasiona. Le recuerdo a los oyentes que esta noche nos acompaña en este tiempo de radio Isidro Toro Moyano, director del Museo Arqueológico de Granada, un hombre entregado sin duda alguna a su vocación por la ciencia. Isidro, ¿qué es lo más raro que había encontrado en Orce, ¿no? Porque lo voy a mezclar también ahora con un concepto que me llama mucho la atención, ¿no? La plasmación, ¿no? Que vendría más tarde, como he escuchado tus palabras, pongamos el caso Atapuerca y demás, ¿no? La idea plástica, el hombre de dejar su impronta en las manos, en las paredes del fondo de las cavernas, ¿no? El sentido místico, claro, religioso, ¿no? ¿Cuándo aparece y cuál ha sido el objeto más raro que hayáis encontrado en una excavación?
2: No, en esta época, en este estadio de la evolución, todavía no se puede hablar de un sentido religioso. Hay cosas curiosas, por ejemplo, en la fauna hay cosas curiosas. Te voy a apuntar una para que se la pregunte al profesor Martínez Navarro, por ejemplo, que hay descubrimos en un momento determinado, en otro yacimiento, no tanto en Barranco León, un cráneo de uno de estos perros salvajes que había nacido con un defecto en el aparato masticatorio y que vive hasta ser adulto. Eso es muy interesante. En el mundo de los homínidos, de la industria lítica en el que yo me muevo, sí que nosotros hemos encontrado, nosotros llevamos trabajando allí, tanto el profesor Martínez como yo, hemos echado allí nuestra vida. Pues empezamos a trabajar allí en el año 82-83,
1: que ya se dice rápido,
2: es decir, es que hace 30 años. Cuando decimos 30 años no lo decimos alegremente por cerrar, por decir una cifra hecha, no, es que estábamos allí hace 30 años. Yo ya era, estaba justamente además haciendo las prácticas en el Museo Arqueológico de Granada, era miembro del equipo de investigación del Museo Arqueológico de Granada, y él era estudiante de los que venían a un campo de trabajo, que eran las excavaciones, organizaban campos de trabajo allí, y era un estudiante de bachillerato, aunque estaba en los últimos cursos de bachillerato. Entonces estamos trabajando, entonces claro, hemos visto muchas cosas, ¿no? Pero claro, las cosas que vemos no llegan a ser nunca las muestras de una espiritualidad depurada, sublime, de tipo de que tenga una presencia a través de manifestaciones artísticas o de manifestaciones espirituales elaboradas en torno a algún tipo de gesto, de resto o tal, ¿no? Pero sí se observan cosas curiosas, ¿no? O sea, si se observa, por ejemplo, y eso entra con otra de las cuestiones que es muy importante con los yacimientos de Orce. Los yacimientos de Orce son muy grandes, son de los más grandes que hay en Europa en cuanto a su extensión, pero son además muy ricos, son los que más restos aportan. Hasta ahora tenemos más de unos 27 o 28 mil restos arqueopaleontológicos, pero además de ser esos restos arqueopaleontológicos, están muy bien conservados, a diferencia de otros yacimientos del mundo, de los más famosos, pues como los que he citado anteriormente, de el famoso de Manisi en el Cáucaso o Atapuerca de Burgos, ¿no? Entonces, por ejemplo, pues ¿qué me llamó mucho la atención? Pues un trabajo que estuve desarrollando además en Francia con un laboratorio en el centro de investigaciones, Centro Europeo de Investigaciones Prehistóricas de Potabel, muy cerca de Perpiñán, al pie de los Pirineos, ¿no? Que era que en el observábamos al microscopio electrónico de barrido de última generación todas las piezas líticas, estas, las herramientas de los hombres de Orce, las estábamos observando, y entonces podíamos detectar por una serie de huellas que le quedaban en forma de estría o de pulimento, que solo se pueden ver con ese tipo de microscopio, y que podíamos saber si lo habían usado, por ejemplo, para cortar carne, si lo habían usado para quitar la piel y limpiar la piel, o si lo habían usado, por ejemplo, para sacar plantas, raíces, bayas del subsuelo para comérselas. Con lo cual, al mismo tiempo, estábamos sabiendo el comportamiento de esos primeros humanos de hace 1.400.000 años. Sabíamos eso, que habían estado quitando la piel, quitándole después el sebo a la piel, probablemente para usarla después de una forma muy rudimentaria. No estamos hablando de que se hicieran una vestimenta, pero sí una cierta utilización como protección ante unas condiciones climatológicas determinadas, ¿no? O que ya cómo cortaban y se quedaban las huellas en las piedras, o se quedaban en los huesos, también están las huellas en los huesos.
1: ¿Hay indicios de canibalismo?
2: Es muy emocionante.
1: ¿Hay indicios de canibalismo en esta época, o eso es algo posible?
2: Hombre, norte no lo hemos encontrado porque no tenemos suficiente registro anatómico, solamente tenemos este diente humano que ha sido aceptado por la comunidad científica como resto humano. La referencia en Atapuerca es que sí, que había indicios de canibalismo y que incluso pues había a lo mejor dos tipos de canibalismo, un canibalismo, digamos, de supervivencia, cuando venían mal dadas las cosas, un periodo de sequía, un periodo en que no había animales al alcance por cualquier circunstancia, no había recursos cárnicos de origen animal de los grandes herbívoros, o canibalismo ritual, canibalismo ritual además que se mantiene en determinadas poblaciones hasta muy reciente en la historia del hombre, ¿no? Y que además trasvasa los diferentes estadios de la evolución humana, ese canibalismo ritual si se documenta en Atapuerca en el Homo antecesor, pero que sigue probablemente después en el Homo erectus, en el Genebergensis, en los neandertales y en el Sapiens Sapiens, en los Homo de Cromañón, hasta muy reciente en nuestra historia, digamos, como hablando, como tú decías antes, en la escala de que estamos hablando, de que aquí hablamos de millón de años arriba, millón de años abajo.
1: Con mucha facilidad.
2: Mil años abajo, pues antes de ayer por la mañana, De ayer por la mañana. Aquí, en esta época tan antigua, tanto aquí como en Demanisi, no hay suficiente evidencia anatómica que por el momento lo demuestre. En Demanisi, por ejemplo, si hay un cráneo de una señora, que era un hembra femenino, de una señora también desdentada que se murió muy mayor, bueno, muy mayor era con 30 y tantos, 40 años, pero que la habían estado alimentando con papilla y con carne y la habían tenido que estar alimentando porque de otra manera ella no podía masticar, ¿no? Entonces, eso sí te está diciendo una cuestión, que hay un instinto de pervivencia de la especie, de pervivencia del grupo. Y en este caso más importante, probablemente además el respeto hacia la persona de más edad del grupo era porque además él sabía dónde estaban los puntos de agua para un momento de que hubiera una sequía, por dónde, cuál era la ruta, la ruta de como lo de los elefantes que dan siguiendo el agua en las diferentes estaciones, como la migración de los ñu que vemos en los documentales en el Masai Mara y en el Serengeti, y eso lo sabían los mayores. Entonces era un bien muy importante, no lo podían dejar morir y lo alimentaron hasta una edad muy avanzada. Esos rasgos de espiritualidad, si le podemos llamar espiritualidad, sí se están ya interpretando en estas épocas tan tan antiguas de la evolución humana.
1: En cierta manera se podría decir de esta forma, ¿no? No hemos encontrado todavía indicios de Dios por aquel momento de nuestra cronología. En este puzzle de la existencia, hoy que estamos hablando tú y yo en esta distancia, en esta conectividad, en la noche, en este lenguaje de radio, hasta llegar a la figura de ese niño de Orce, el cual ha sido datado, su diente, mejor dicho, como el resto humano más antiguo de toda Europa. Isidro, en corte personal, ¿has llegado a soñar con este niño?
2: Bueno, yo he soñado el niño en los 30 años estos, yo he soñado muchas veces con ese grupo humano. Yo es que he soñado, de verdad, cuando hago el discurso de que tiraba uno las piedras tal, y efectivamente en esos sueños aparecía un niño. Yo lo veía tirando las piedras. Uno de más edad era el que estaba tallando, más experimentado, una persona, un adulto ya más. El otro también más experimentado era el que cortaba la carne. Y este le decían, nene, tú ten cuidado que no se acerque la paquicocuta y nos pegue un viaje, Así que espabila con las piedras, Aquí tienes un buen montón. Y el buitre no le pierda el ojo a qué, mira qué mala pinta tiene, ¿no? Y
1: es
2: entonces,
1: que me encanta.
2: Pues sí que lo he soñado, sí, Alejandro.
1: Mira, Isidro.
2: Y lo tengo en mi memoria, en mi disco duro.
1: Mira, después de escuchar tus palabras.
2: Por eso no me extrañó ver el diente, ¿no? Y que fuera un diente, ¿no? No me extrañaría que hubiera más hallazgos y que fueran también eso, lo que hoy le llamamos subadultos, pero que en aquellos años no eran tan subadultos.
1: Uno tiene que sentir una especie de magnetismo, tengo que decirlo, al tener ese diente en la mano, porque tiene que ser intenso. De todas maneras, después de escuchar Isidro, yo esta noche le voy a pedir un esfuerzo a los oyentes esta noche que nos acompaña, ¿no? A bordo del galeón de la otra mirada. Yo que soy un romántico y no lo puedo evitar, me gustaría que imaginasen el grito de un niño en la noche. Un grito que se viene acompasando en un escenario con una luna llena. Allí junto a un lago, aquel chiquillo cogía piedra y las lanzaba hacia el cielo. En aquel cielo que circundaban aquella ave y que a lo lejos se escuchaba el gruñido, todo hay que decirlo, aquella enorme fiera. Gracias a la valentía, la osadía, y gracias, por qué no decirlo, a aquel diente que un día nos quiso dejar en forma de guiño de legado, hoy estamos conociendo y aquí estamos el resto de la propia humanidad. Yo así, en cierta manera, lo entiendo y pongo punto suspensivo. Isidro, hemos aprendido y muchísimo, de verdad, de tu mano esta noche. Y, por supuesto, también con la complicidad de alguien que no sé si al final la técnica nos va a permitir o no que esté con nosotros, como es Bienvenido Martínez Navarro, el cual un nombre que quiero pronunciar esta noche porque está latente con nosotros en el estudio. Isidro, si un día me cojo los micrófonos de la radio y nos vamos a Orce directamente contigo, ¿tú estás dispuesto a recibirnos?
2: Nosotros encantados, y yo sé que además el profesor Martínez Navarro igual pasa. La pena es que ahora está trabajando en Tarragona, que tenía todavía periodo lectivo, pero el profesor Martínez Navarro pasa en Orce casi el mismo tiempo que pasa en Tarragona, cuando si no está en Tarragona y no está en una misión en el extranjero. Él trabaja, por ejemplo, en Túnez, está trabajando también en Eritrea, trabajamos también y trabaja él ahora todavía en Le Manisi, colabora en el equipo y tal, pues está en Orce y los dos encantados de que contigo, a través del micrófono, entra en contacto con todos los andaluces y con todos los oyentes de nuestro estado español, de España en general.
1: Muy bien, pues
2: quedo a tu servicio, quedamos los dos, yo de ahí hablo por los dos, estamos a tu completa disposición. Y además te animamos a que así sea, a ver si
1: no,
2: es
1: no,
2: verdad.
1: Te doy mi palabra.
2: Te animamos a que así sea.
1: Pues mira, yo te voy a decir
2: una cosa.
1: Pues nada, cojo el reto, porque yo soy un hombre valiente. Dentro de poco vamos a estar emplazados precisamente por estas tierras. Y sí te puedo decir una cosa, Isidro. Por supuesto que acepto el reto, por supuesto que sí, porque los oyentes lo merecen lo primero, porque en segundo lugar un lenguaje que bien magnético y atractivo es, y que por supuesto yo quiero sentir en carnes propias ese eco imperecedero de aquel grito, el que esta noche he hecho y dibujado en las ondas de la radio, el grito de aquel niño, el niño de Orce que nos está esperando para de alguna manera hacer su impronta aquí en esta radio. Querido Isidro Toro Moyano, director del Museo Arqueológico de Granada, cuánto hemos aprendido y disfrutado de tu mano. Muchísimas gracias por traer la ciencia aquí a este lado, gracias por compartir ese lado que sale directamente del corazón, y por favor, que súmale otros 30 años sin duda alguna de infinito trabajo, que bien lo merece. Recibe este fuerte abrazo, amigo mío.
2: Muchas gracias igualmente, y gracias a todos los oyentes que han tenido la paciencia de escucharme. Muchas gracias, Alejandro.

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Lady sin miedo. Buenas noches. Hoy les voy a contar un secreto. Uno de los cuentos que más me gustaban de pequeño era Juan sin miedo, de los hermanos Grimm. Seguro que le conocen. Ese sí que era un superhéroe. Pasara lo que pasara, a Juan sin miedo no le temblaban las canillas. ¿Cuál fue mi sorpresa cuando hace algún tiempo me enteré que los científicos habían descubierto a Lady sin miedo? No era un hombre, era una mujer, pero de carne y hueso, que no conoce lo que es el miedo. Así que hoy les voy a contar su historia. SM, que son las siglas de Lady sin miedo, no es una afortunada, que va, pobrecilla. Tiene una enfermedad degenerativa que le ha destruido las amígdalas cerebrales, la zona del cerebro que se encarga de regular el miedo. De esta forma, Lady sin miedo es capaz de sentir alegría, tristeza, ira, pero nunca miedo, pase lo que pase.

Para comprobar que no tienen miedo, los científicos expusieron a Lady Sin Miedo a situaciones que provocan miedo en la mayoría de las personas, como por ejemplo, meterla al lado de serpientes o hacerla tocar insectos. Y Lady Sin Miedo ni pestañeó. Esta mujer sufre una enfermedad muy rara, que se conoce como el síndrome de Urbach-Wietter. Se trata de una enfermedad producida por mutaciones en un gen llamado ECM1. Este gen es muy importante para nosotros, ya que evita que nos metamos en líos, líos con mayúsculas, ya que de forma contraria nos expondríamos a situaciones peligrosas, que pondrían en peligro nuestra vida.

Así que ya saben, es posible no tener miedo, como el personaje de cuento del Hermano Grimm. Y esto se debe a la destrucción de las amígdalas cerebrales. Esta es una página más del Diario de un Médico en la Historia. Mi nombre es Pedro Gargantilla y espero que les haya gustado.

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2: Tiempo de radio a bordo del galeón de La Otra Mirada, en el que justo en este momento de la noche y con vuestro permiso vamos a emplazarnos directamente hacia la ciudad de Ámsterdam. Allí me levanta el pulgares porque se encuentra al otro lado del hilo telefónico un amigo y un científico al cual esta noche tengo un grato placer en saludar. Querido Fabio Zandanel, buenas noches y bienvenido a La Otra Mirada.
3: Buenas noches, Alejandro.
2: Un placer recibirte esta noche desde los Países Bajos, y sobre todo nos mueve una curiosidad, un artículo que firmaste a través de la revista del Instituto Astrofísica Andalucía, el cual nos dejó, bueno, pues cuanto menos pensativos, ¿no? Hablando de ese 23% de lo que está compuesto el universo, que los científicos llamáis la materia oscura y que prácticamente no sabemos bien cómo catalogar o definir. Fabio, ¿cómo componer las piezas de este puzzle?
3: Pues es muy complicado, la verdad. Si tuviera la respuesta ya tendría un premio Nobel en el bolsillo, vamos. Pero digamos que nuestras observaciones nos indican que hay una parte muy muy grande, pues un 23% de todo lo que compone el universo, que es de una forma de materia que desconocemos. Nosotros lo que podemos observar son todas las partículas, aquellas partículas que en sus interacciones emiten fotones. Entonces la luz, esas son las partículas normales, lo que llamamos materia ordinaria, la de que estamos compuestos nosotros, el Sol, la Tierra, lo que conocemos normalmente. Sin embargo, hay otra parte de materia que sabemos que está ahí porque podemos ver sus efectos gravitacionales sobre los demás objetos, que no emite luz. Entonces no podemos observar directamente como podemos hacer con el Sol, por ejemplo. Imagínate que el Sol no emitiera luz. Sí. Podríamos detectarlo porque podríamos ver el movimiento de los otros planetas a su alrededor, pero no podríamos verlo directamente.
2: Fabio, yo esta noche...
3: Y lo mismo pasa por la materia oscura.
2: Te entiendo. Fabio, en esa dirección me gustaría preguntarte si es precisamente la materia oscura aquel gran interrogante que en términos astrofísicos queda pendiente por responder. Y el día que sepáis un poco lo científico, en qué consiste y cómo funciona, ¿qué otras preguntas podremos responder que al día de hoy están precisamente en el tintero?
3: Pues la verdad es que es uno de los componentes, digamos, que nos quedan para determinar. Uno es propiamente esa materia oscura, y el otro pues es el restante 72% que llamamos energía oscura. Que para ahora pues lo tratamos como una constante de nuestros modelos, y simplemente representa el hecho que las observaciones nos indican que el universo se está expandiendo de manera acelerada, ¿no? Es un tema muy, pues, muy conocido, que seguramente habrás oído hablar en los periódicos, así que se han determinado desde observaciones de supernovas. Se ve que los objetos se están separando siempre cada vez más y de manera acelerada. Entonces, esa hay alguna fuerza que describimos con esa constante que actúa como una gravedad inversa, ¿no? En lugar que atraer las cosas, pues la hace alejar una de la otra. Entonces, por una parte, esa energía oscura que no sabemos bien cómo explicar y cómo encajarla, y por otra, hay la materia oscura que ya, bueno, entendemos más bien. Es decir, que sabemos que es una materia, aunque no sabemos qué partículas la componen, pero que, sin embargo, queda, vamos... todo para descubrir.
2: Las mil preguntas, los mil interrogantes. Me llama mucho la atención esta noche tus palabras, en la que me dices, y nos recuerdas a todos, que el universo está en una constante disgregación, en una constante expansión. ¿Podríamos decir que algún día todos los puntos estarán en una X infinita distancia uno del otro? Es decir, para llegar al planeta más cercano, a la estrella más cercana, ¿habrá una distancia astronómica incalculables?
3: Pues eso es llevarlo mucho para allá, ¿no? Porque al final no sabemos muy bien. Tenemos conocimiento de lo que estamos viendo ahora mismo, lo que podemos ver en el pasado, y eso parece indicar. Parece que todos los objetos estarán cada vez más lejos uno del otro, y el universo en ese sentido será cada vez más frío. Pero yo no lo llevaría hasta ese argumento que has introducido tú diciendo que todo será infinitamente distante, aunque pues en teoría eso parece indicar. Pero sabes, la teoría y la verdad son dos cosas que son siempre muy lejos una de la otra al final.
2: Me hago cargo. Quiero recordar a los oyentes que esta noche estamos en comunicación con la ciudad de Ámsterdam. Allí se encuentra este científico y amigo de La Otra Mirada, miembro del Instituto de Astrofísica de Andalucía, como es Fabio Zandanel. Oye, Fabio, hablando de todo un poco, ¿en qué estáis trabajando ahora mismo por tierras de Ámsterdam?
3: Pues mira, yo acabo de empezar aquí mi postdoc, hice mi doctorado en Granada, Instituto de Astrofísica, y estoy siguiendo trabajando en la observación indirecta de materia oscura. Entonces hay unas teorías que nos proporcionan algún candidato de partícula por ser materia oscura, y en esas teorías pues se predice que pueda emitir como productos de interacción entre la partícula de materia oscura, puede haber una emisión de fotones, ¿no? Eso puede pasar después de varios, digamos, procesos, ¿no? No es directa como en el caso normal. Y esos fotones se podrían observar en algunas partes del universo donde sabemos que hay mucha materia oscura, como el centro de nuestra galaxia, o como los cúmulos de galaxias. Y pues yo me ocupo un poco de intentar utilizar los telescopios que tenemos hoy en día, como los telescopios de rayos gamma, que son las frecuencias más altas que observamos, para ver si podemos detectar ese tipo de emisión. Si así fuera, pues tendríamos lo que los ingleses llaman una smoking gun, ¿no? Una pistola humeante de la presencia de materia oscura.
2: Te entiendo. ¿Es difícil contemplar algo que precisamente no se ve?
3: Pues más bien es difícil cercar por algo que no sabes qué es, porque es verdad que no lo vemos de manera clásica, digamos, como podemos ver cualquier otra cosa, pero sí podemos ver sus efectos gravitacionales, ¿no? Vemos el movimiento de los cuerpos de las otras galaxias, de otros planetas, y sabemos que hay algo ahí. Entonces sabemos dónde mirar, pero no sabemos por qué buscar, ¿no? No sabemos qué partícula buscar, entonces no sabes muy bien cómo planear tu búsqueda.
2: Claro que sí. Un par de preguntas esta noche antes de agradecer tu tiempo. La primera, ¿qué tipo de instrumental estáis utilizando? Porque supongo que algunas veces utilizáis lo que se llama la concatenación de radioastronomía y de telescopios también repartidos por todo el planeta que apuntan a diferentes, bueno, lugares del universo. ¿Es tan difícil? ¿Qué tipo de tecnología estáis utilizando?
3: Pues mira, la verdad es que por la búsqueda de materia oscura se pueden utilizar prácticamente los telescopios, digamos, instrumentos que observan el cielo a cualquier frecuencia, desde telescopios radio hasta telescopios en rayos X o en rayos gamma, ¿no? Las frecuencias más altas. Por ejemplo, en rayos gamma pues utilizamos un telescopio que está en las Islas Canarias, el telescopio Cherenkov Magic, son dos telescopios, y hay otros de ese estilo que hay, se encuentran en África, en Estados Unidos. Y por otro lado también se utilizan pues detectores directos, digamos, ¿no? Porque pues como el LHC o otros tipos de detectores directos, de aceleradores, porque también la materia oscura pues podría interactuar débilmente, ¿no? La famosa fuerza nuclear débil, pero con una probabilidad, digamos, muy pequeña. Entonces hay muchos experimentos también directos que intentan observar esa interacción, pero también es difícil, como te decía antes, porque no sabes muy bien por qué buscar.
2: Claro. Una última cuestión te pregunto, Fabio, amigo. ¿Tú y yo estamos también compuestos de materia oscura?
3: Pues no, nosotros no. La materia oscura está aquí entre nosotros también, ¿no? En el Sol, en el Sistema Solar, aquí en nuestra casa, en nuestro planeta, pero nosotros como ser humano no somos compuestos de materia oscura, vamos, somos compuestos de materia normal. Ordinaria.
2: Bueno, pues la última pregunta que te tengo que extender esta noche por lógica, ¿no? ¿Para cuándo intuís que de alguna manera, ¿no?, puedan saltar las coletas? ¿Cuál tienen que ser los condicionantes para que algún día podáis entender los científicos en qué consiste eso que miráis y que observáis y que intuís que forma el 23% del universo, pero que se ha llamado vulgarmente o técnicamente, mejor dicho, materia oscura?
3: Mira, la cosa fundamental es empezar a detectar pues algunos señales muy particulares, por ejemplo desde el centro galáctico o otros objetos como los cúmulos de gas que te decía antes. que encajan con algunas de nuestras teorías, ¿no? O aunque no encajaran con ellas, pues que nos llevaran a desarrollar otras. La clave es que la misma señal sea presente en todo sitio, digamos, dentro del centro galáctico, en nuestro sistema solar, si tenemos suerte, en todos los cúmulos de galaxias, en todas las galaxias satélites de nuestra misma galaxia. Entonces, aquel día que verás todas esas señales, todos iguales, que vienen de todo sitio, pues sabrás que has detectado, digamos, la materia oscura.
2: Bueno, pues yo estoy convencido que gracias al trabajo de científicos brillantes como eres tú y como el equipo en el que perteneces, algún día esa gran pregunta, ese gran interrogante, estará arropado por una respuesta contundente. Querido Fabio Zandanel, muchísimas gracias por habernos recibido particularmente esta noche desde Ámsterdam. Enhorabuena por ese trabajo y suerte, de verdad, porque es todo lo que necesitáis para continuar ese increíble trabajo y ese increíble esfuerzo que estáis realizando. Un fuerte abrazo, amigo mío.
3: Pues muchísimas gracias y buenas noches.
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1: Continuamos esta noche a bordo del Galeón de la Otra Mirada. Es el momento perfecto de radio para contar una de esas historias que solamente tienen cabida en este momento de la madrugada. ¿Cuántas veces hemos hablado de las psicofonías? ¿Cuántas veces hemos hablado de esas voces llamadas de lo imposible? Esas voces que, como sabéis, quedan reflejadas en el imposible eco de una grabadora. Siempre con un telón de fondo, con una historia, con un lugar. Algo que trasciende frente a la intuición de lo imposible. Querido Luis González, buenas noches, amigo, y bienvenido a la que es tu casa, La Otra Mirada.
2: Hola, Alejandro, muy buenas noches.
1: Encantado de recibirte una noche donde vienes a contarnos una historia de esas de Duermevela, muy afincada a un lugar especial, un lugar precisamente de tu tierra. Hoy me comentabas fuera de micrófono que hoy ya son prácticamente unas ruinas, pero que tenían un significado muy especial para ti y que un día tu grabadora en mano quisiste hacer una introspección, hacer una investigación, a ver qué se podía destilar por allí. Una historia, como decimos, de lo imposible. La fortaleza de Altamira, los señores de Moscoso, ¿dónde comienza toda esta historia, Luis?
2: Bueno, estamos hablando, como tú bien decías, de un lugar que hoy apenas no conserva ni la sombra de su esplendor que sí tuvo antaño, pero que no deja de ser un lugar maravilloso, no solo por sus vistas. Para que nos situemos, la fortaleza de Altamira está situada en lo alto de un monte, desde donde se divisa todo un valle, con sus campos, con sus carreteras, con sus casas, con... O sea, es un lugar muy especial, ¿no? Y después el acceso hacia las propias torres de Altamira es un lugar tétrico, lúgubre. Es un, digamos que es un pasadizo a través de un bosque frondoso, y que cuando tú te lo visitas de día, pues no se impone, ¿no? Pero si lo visitas un poquito más allá del ocaso, cuando todavía esos rayos del sol están iluminando pues muy tenuemente el lugar donde pisas, aquello impone y muchísimo, ¿no? Y pues también me gusta porque es un lugar muy ligado a la historia de Galicia, porque los señores de Moscoso fueron una pieza muy importante en la historia de la Galicia medieval, así como pues fueron guerreros, fueron matarifes. En los campos aledaños se celebró una gran batalla conocida como la Batalla de Altamira contra las fuerzas del arzobispo de Santiago de Compostela, y como comprobaremos posteriormente, pueden quedar incluso los ecos de esas batallas flotando en el ambiente. O vaya usted a saber cuál es la explicación que tendremos que darle a estas misteriosas voces, ¿no?
1: Y menudo material el que te has traído esta noche, ¿no? Como tú bien dices, impregnado en ese doble lenguaje, ¿no? Por un lado, el enclave en sí mismo, que por cierto, Luis, ¿dónde debemos situarlo concretamente en el mapa, con coordenadas y longitud y latitud?
2: Bueno, pues en el mapa tenemos que situarnos en el ayuntamiento en la provincia de La Coruña y en el ayuntamiento de Brión, ¿no? Es muy fácil acceder a él porque si es a cualquier visitante que venga a Galicia, tiene dos puntos muy importantes que visitar: Noia, la cual ya hablamos de ella, y Santiago, ¿no? Entonces, por la autovía que comunica Santiago de Compostela con la villa de Noia, pues en ese punto medio está Brión. Y después, una vez que estás en el pueblecito, pues las torres de Altamira no tiene pérdida porque está muy bien señalizado y apenas no tienes problema, ¿no? Y bueno, pues si te parece, echamos una muy rápida visión a la historia de esta familia, que fíjate que el primer moscoso del que se tiene constancia era un tal Ataulfo, O sea que este nombre ya nos hace indicar que su origen es quizás visigodo, ¿no? Y que, bueno, pues ellos empezaron a cobrar importancia entre el año 783 y 789 con el rey Mauregato de León, que hay constancia escrita de un moscoso que estaba luchando para liberar León de los musulmanes, ¿no? Entonces, bueno, la historia de esta familia, pues a medida que los siglos avanzan, su importancia se centra entre los siglos XIV y XV, sobre todo con dos personajes principales, ¿no? Que sería Ruiz Sánchez de Moscoso y Bernal Yáñez de Moscoso, que fueron dos guerreros de agárrate y auténticos matarifes en el campo de batalla, Alejandro.
1: Me comentabas que eran gente absolutamente despiadada. Y bajo mi punto de vista, todo esto es lo que al final configura una historia perfecta, a mi entender, ¿no? Cuando no solamente el lugar, las ruinas en sí mismo están ahí y arropadas por esa naturaleza, sino que también son el escenario, el epicentro de esa historia que ha trascendido a lo largo de la propia historia. Como tú estás haciendo referencia sobre los señores de Moscoso, con nombres propios, gente despiadada, que fueron en su momento los señores y amos de dicha fortaleza. Luis, si tanto me interesa la historia, tanto me interesa también la figura del propio investigador. ¿Qué se contaba acerca del lugar? ¿Qué voces, qué es esas otras historias, esa leyenda, esa otra forma de entender, la que te lleva a la hora de empezar una investigación de carácter paranormal? Decir, seguro estoy convencido que algo aquí va a suceder en esta noche.
2: Realmente lo que me lleva a mí a ese lugar no es ni una leyenda, ni un mito sobre fantasmas, ni nada absolutamente por el estilo. Simplemente la belleza del lugar, ¿no? Los que somos de por aquí cerca, pues siempre hemos oído hablar de las Torres de Altamira, que es un sitio muy bonito, muy tranquilo, muy pacífico. Pero claro, ya cuando tienes en la vena metida esta especie de, entre comillas, esta especie de droga de lo paranormal, de todo aquello que huela un poquito a sobrenatural, pues un día, después de mucho visitar y después de mucho sentarte y sacar fotos e incluso bucear un poquito en la biblioteca de este ayuntamiento, donde he sacado pues documentos realmente asombrosos, o sea, he encontrado realmente documentos muy asombrosos, pues resulta que un día te preguntas, ¿y qué pasará si traigo aquí mi grabadora, ¿no? Y bueno, pues poco a poco, pues el lugar me fue cautivando más, si cabe, por los resultados que poco a poco iba obteniendo, ¿no? Y de lo que hoy escucharemos no es todo en un día, ¿no? Es una sucesión de visitas, pues igual prolongadas en un espacio de meses, pero que no deja de tener ese no sé, ese encanto, esa, nunca mejor dicho, otra mirada que parece que te está lanzando desde otra perspectiva, desde otro plano, alguien que, bajo mi impresión, está claramente vinculado con ese lugar, ¿no? Y después, bueno, a medida que vas pasando más jornadas, más atardeceres, más casi noches, pues te vas dando cuenta de que el lugar realmente, mucho más allá de lo hermoso y de lo bonito, es que tiene algo pues bastante especial.
1: Tiene atrapada en sí mismo la esencia. Me comentabas que, grabadora en mano, paseando por cada una de, bueno, pues de las pequeñas estancias y sobre todo de las ruinas, que tenemos que hablar, que es un sitio en ruinas, llegas al epicentro llamado la Capilla de los Reyes Magos, donde allí generas una serie de grabaciones espectaculares. Ahora vamos a empezar a escuchar esos audios, teniendo muy en cuenta una cosa, Luis, es una cosa que quiero recordarle a toda la audiencia. Por supuesto, el fenómeno psicofónico, la psicofonía, sabemos que es difícil oírla, ¿no? Si estás en el coche, tienes que prácticamente pegar el oído. Es mejor escucharlo, siempre lo decimos, ¿no? Con algunos cascos que te ayuden a aislarte un poco del ruido ambiente, porque no estamos hablando de ruidos o de voces, en pocas palabras, perfectamente audible, unas más, otras menos, sino hay que prestar un tono de atención. Antes de nada, antes de pulsar el play para ir desgranando cada una de las grabaciones que te has traído esta noche a La Otra Mirada, debo de preguntarte, ¿cuál fue el sentimiento más profundo que llegaste a sentir El grabador en mano, cuando ya había atardecido, cuando las sombras pertenecen a todo lo que se dibuja a tu alrededor, ¿llegaste a sentir lo que se llama miedo?
2: Sinceramente, sí. Porque, a ver, yo tengo estado pues en casas abandonadas, en lugares pues un poquito desafiantes, incluso si quieres llamarlo así. Pero cuando tú te encuentras, tengamos en cuenta de que estás en medio de la naturaleza, ¿no? Estás en medio de unas ruinas que están en el

0: Y te pasa más si, como me tiene a mí ocurrido en alguna ocasión, después de estar grabando a lo mejor una pregunta y rebobino para ver lo que escucho, y si escuchas algo es que aún se te pone la carne más de gallina, ¿no? Los pelos se te erizan más, el gallo se te pone más de punta, ¿no? Y pero yo creo que también es inevitable, ¿no? Porque va...
1: Sin duda alguna, sin duda alguna.
0: Yo creo que...
1: Te escucho, Luis.
0: Sí, te decía que yo creo que es inevitable porque va inscrito en nuestro particular ADN de seres humanos, ¿no? Y los seres humanos, pues tenemos miedo casi por naturaleza a aquello que no comprendemos, aquello que se escapa a nuestra comprensión, lo que desconocemos. A lo largo de toda la historia del hombre, lo desconocido siempre ha dado mucho miedo. Y yo creo que es inevitable, ¿no? Lo que ocurre es que las personas que nos gusta este mundo, cuando pasamos ese mal trago, pues nos avergonzamos incluso, ¿no? Y nos decimos, pues, qué tontería pasar ese mal rato, ¿no? Ese pequeñito momento de ese pequeñín terrorífico momento de miedo, ¿no?
1: Pero esa comunión, ese misterio forma parte de nuestra propia naturaleza. Es el momento de contar esa historia. Estamos, decimos, en la fortaleza de Altamira. No debemos de olvidar esos personajes de referencia, ese baño de sangre histórico desde el propio medievo, los señores de Moscoso, y de las muchas almas humanas que allí perecieron. Luis González saca la grabadora y, como él dice, ¿no?, en ese mismo instante él es capaz de, in situ, volver a rebobinar y darle al play precisamente para escuchar lo que se había quedado allí anidado. Algunas de ellas realmente sorprendentes. Si te parece, Luis, empezamos a poner algunas de ellas, ¿no? Algunas de esas voces han vivido aquí. ¿Y qué te llegan a responder?
0: Bueno, pues antes de que me llegue de continuar, me gustaría decirte un apuntillo pequeñito.
1: Claro que sí.
0: De lo que tú hablabas, comentabas antes, de que las psicofonías había que escucharlas preferiblemente con auriculares. Una pequeña anécdota en una tertulia, hablando con otros investigadores gallegos sobre este tema, y entonces uno de ellos decía, es que si la voz fuera perfectamente audible, no sería una psicofonía, sería una voz que se ha colado por algún lado y que puede fácilmente pertenecer a un ser humano, ¿no? Pero el efecto que hace que la voz sea psicofónica es precisamente esas características, ¿no? Ese chasquido inicial o final, ese timbre de voz metálico y, sobre todo, la dificultad para escucharla.
1: Pues, Luis González, esta es tu vivencia y así sonaban estas voces. Vamos a poner ese primer corte de audio y nos explicas qué es lo que preguntabas y qué es lo que tú llegas a escuchar.

0: hay algo profundamente gutural que se nos pega directamente al oído. ¿Cómo fue esta grabación, Luis?
1: Bueno, pues esta grabación fue hecha, si mal no recuerdo, después de haber recogido algunos otros sonidos, y entonces preguntando si alguna de las voces que me respondía mi grabadora había vivido aquí. Y cuál fue mi sorpresa cuando después, al escuchar esta grabación, lo que yo interpreto, sabemos que las psicofonías pues es muy interpretativo todo lo que puedas entender, ¿no? Pero lo que yo interpreto es una pregunta en inglés que está preguntando who are you, o sea, ¿quién eres tú?, ¿no? Y lo cual pues ya no deja de ser sorprendente, ¿no? Si te parece, podemos escucharla nuevamente para sacarnos de dudas.
0: Dentro ese audio. Ahí está, Luis. Ahí queda velado entre esos bastidores de sonido. Yo estaba absolutamente pegándome los cascos directamente a los oídos y entraba directamente ese sonido de fondo, y siempre produce, por lo menos en mi caso, ¿no?, esa sensación de descorazón. Es un desasosiego, por decirlo de alguna manera, ¿no? Y
1: sí. Y
0: deja de entrever. Fíjate qué curioso, porque la siguiente grabación que vamos a escuchar viene un poco a colación con la primera, ¿no? Esa mezcolanza de que es capaz de decirte who are you, quién eres tú, en un idioma que no es precisamente el nuestro, y otro momento.

0: esto que lo relaciona directamente con la propia batalla, con la síntesis de la historia que está anidado en el lugar. ¿Cómo era el día en este lugar? Llegas a preguntar algo así, ¿verdad, Luis?
1: Sí, porque pues tenía curiosidad por... O sea, son preguntas que se hacen por curiosidad, ¿no? Y a veces incluso por sin darte cuenta, ¿no? Y estás en un lugar como eso y te preguntas a ti mismo, joder, ¿cómo sería la vida en este momento, en este lugar, en el momento en que de plena ebullición, ¿no? De pleno apogeo, ¿no? ¿Cómo estaría la gente, pues sirvientes de un lado para otro, los señores, pues no sé? Entonces yo hago esa pregunta, ¿cómo era el día a día en este lugar? Y una, yo creo que es clarísima voz, que responde a luchar.
0: Vamos a escucharlo. Recuerdo que es importante, Fortaleza de Altamira, y ese telón de fondo, los señores de Moscoso, un lugar marcado sin duda alguna por la tragedia y por la sangre. Esa voz sonaba así.

0: Luis, yo lo escucho perfectamente. Como se cuela esa voz, dice a luchar. Te lo está diciendo de una manera objetiva y clara.
1: Sí, además que, fíjate, si tiramos de crónicas, vamos a mezclar un poquito la investigación psicofónica con la historia, es que tenemos al cronista Vasco da Ponte, que nos dice de Ruy Sánchez de Moscoso, que le apodaban el Bravo, ¿no? Y entonces las crónicas dicen que pocos eran los meses en los que no se viese en una afrenta. Era bravo y arriesgado, pues mantenía al mismo tiempo una guerra con el arzobispo de Compostela, con la Casa de los Suevos, con la Casa de los Mesía y con la Casa de los Montao. O sea, este tío estaba montado en su caballo, espada en mano y pegando mandobles las 24 horas del día, por así entendernos, ¿no? Porque otras crónicas también nos hacen referencia de que el tío era un hombre, pues, algo, que perdió un ojo en una guerra y varios dedos, en una batalla y varios dedos, y que el tío, pues, era un hombre de armas, y también eran tiempos de armas, y que esta voz parece que te está como dando la razón en que aquellos días de gloriosa fortaleza de Altamira eran días de mucha lucha y de mucho sufrimiento también, incluso.
0: Pero yo no sé si será la suma de lo imposible, ¿no? O el escenario de la propia sugestión, pero demasiados factores para que vayan concadenados unos a los otros. Por un lado, la historia. Por otro lado, alguien como tú, que se hace la pregunta en el mismo lugar, grabadora en mano, y por otro lado, el resultado. Es decir, este sonido que sonaba así, a luchar. Queda absolutamente claro con la suma que estamos diciendo. Ese es el valor, ¿no? Ese es el trasfondo de alguien que quiere saber si hay algo que se ha quedado allí anidado. ¿Por qué no decir, como tú decías al principio, de una manera absolutamente contundente, mordido por el propio misterio? Luis, la próxima toma, de verdad, cuando en el momento que yo la escuché, te lo comenté, me dejó absolutamente boquiabierto, porque hay algo desgarrador en la próxima grabación. ¿Cómo puedo acercarme a las voces y hay un auxilio, ¿no? Cuéntame cómo es esta grabación, Luis.
1: Bueno, esta grabación, la pregunta es una pregunta, no sé, en el caso de otros investigadores, ¿no? En mi caso es bastante recurrente. Porque siempre tienes en mente qué puedes preguntar para que no suene una pregunta tonta, para que la respuesta también sea lo más coherente posible y sobre todo algo que te arroje luz antes que misterio, ¿no? O sea, no preguntar si llueva del otro lado o si llevas puestos unos pantalones, pues carece de sentido, ¿no? Entonces la pregunta para mí muy recurrente es cómo puedo yo acercarme a esas voces. ¿Cómo puedo establecer una conexión más, no sé, más clara, ¿no? Porque muchas veces las voces son ilegibles o muy, muy poco perceptibles, ¿no? Entonces, en otras ocasiones, tú también conoces otras grabaciones que dicen cosas un poquito siniestras. En esta ocasión se oye una voz de fondo bastante gutural, bastante, no sé, ¿no? Un poquito descarnada, que está pidiendo auxilio, ¿no? Y yo creo que la voz, no solo por el mensaje, sino por el tono de voz que emplea esta entidad o lo que quiera que sea, ya solo te pone los pelos como escarpia.
0: Vamos a escucharlo. Yo le voy a pedir a los oyentes, de verdad, para que se involucren con nosotros, ¿no? En una historia absolutamente de locos, una historia imposible, siempre relacionada con el misterio, subir el volumen de la radio y escuchar esto, porque no tiene desperdicio.

0: Luis, los perros te acompañaban en aquella noche, ¿no?
1: Dos cosas. Los perros sí se acompañan porque a unos a varios cientos de metros, como también te comenté con otra voz, con otra grabación que escucharemos posteriormente, pues sí es verdad que hay casas, ¿no? Y que está habitado, ¿no? Lo que ocurre es que como eso es un valle, cualquier ruido fuerte, como bien podría ser los ladridos de un perro o incluso las campanas de un reloj, pues hace un eco terrorífico y se escucha mucho, ¿no? Y otra cosa, otro apunte, es que si algo he aprendido, pues con grandes investigadores como pues Manuel Carballal o Carlos Gabriel Fernández, es que casi es necesario un aporte, un ruido, algo que provoque una entrada de sonido en el ambiente para que las voces puedan agarrarse a ese eco, ¿no? Algo parecido a esto parece ser que es lo que sucede, ¿no? O es la teoría más barajada. Entonces, muchas veces las voces vienen acompañadas de otros sonidos que se producen en este plano, ¿no? Como bien podría ser este ladrido de perro, o como después comentaremos, lo que serían las campanas de un reloj dando las horas.
0: Una grabación increíble la que vamos a escuchar también. Lo que tú decías, el solapamiento, ¿no? Era como surfear dentro de una longitud de onda, aprovechando ese campo energético que produce el sonido para que ellos también, de alguna manera, hicieran una especie de, como el surfista, ¿no? Entrelazasen con esa fuerza energética. ¿Cuántas voces ahora hay conmigo? Tenía yo el apunte. ¿Quién te ve? Lo escuchamos y nos comentas cómo viviste esta grabación.

0: Es un sonido que en sí mismo, en este momento de la noche, sumergidos en la noche, de verdad, hablando de esta historia, esa voz que acaba de entrar como una especie de puñetazo diciendo ¿quién te ve?, crea el propio telón del misterio por esencia y por antonomasia, Luis.
1: Hombre, yo creo que es una voz bastante clara, ¿no te parece?
0: Absolutamente rotunda. Fíjate lo que te digo. Hay otras veces que uno tiene que reconocer que tiene que saber un poco cribar, ¿no? Como purgando lentejas, intentando rescatar ese sonido, lo que se ha llamado el acolchamiento. Pero este no, este está claro. Voy a pedir que nos vuelvan a insertar ese audio porque está absolutamente claro.

0: Te estaban viendo, Luis.
1: La pregunta tiene su trampa también, ¿no? Yo reconozco que la gente que muchas veces pues nos vamos por ahí a lugares extraños, grabadora en mano, tenemos alguna experiencia siempre que nos ha marcado, alguna voz que nos ha marcado, y una de ellas es en otras sesiones anteriores, en una casa abandonada, donde hice esta misma pregunta y sonó una voz metálica, pero casi como a trío o cuarteto con ella misma, que decía 8. Y fue una grabación, o mejor dicho, una respuesta que recogí veces posteriores en esa misma casa abandonada y que también recogí aquí en las Torres de Altamira. Lo que ocurre es que no sé si sería un buen ejemplo para poner, porque hay que hacer un poquito de esfuerzo para comprenderlo, ¿no? Pero se ha vuelto una pregunta recurrente también, gracias a los buenos resultados que da, y que casi es como si estuvieras interrelacionando o preocupándote por la situación, por saber si en ese momento estás solo, porque claro, como bien sabes, hay varias teorías al respecto de todo esto, e incluso hay teorías que dicen que estamos conviviendo en un mismo lugar, pero en distintos planos. Entonces, ¿quién sabe si en el mismo momento que grabadora en mano que estás realizando una pregunta, en otro plano hay alguien que te está viendo y que te está escuchando, ¿no? Tipo, pues el final de la película de los otros, ¿no? Por poner así un pequeño ejemplo, ¿no? En un mismo lugar conviviendo varias entidades, pero desde planos y percepciones de la realidad totalmente distintas.
0: A lo que me atrevería a sumar esta noche, ¿no? En ese lenguaje, decir, bueno, ¿quiénes son los fantasmas, no? ¿Quiénes son las verdaderas entidades, no? ¿Nosotros en este plano de nuestra realidad o ellos, o la suma del todo? En cualquier caso, esa respuesta es tan profunda como interpretación se le quiera dar. Quiero recordar que esta es el fruto de una investigación que nos sale esta noche, en esta noche especial de la radio, ¿no? Esta noche romántica, si me atrevo yo también a ponerle un epígrafe, en el que Luis González, en la fortaleza de Altamira, en ese lugar mágico, sin duda alguna, de su tierra gallega, quiso saber un poquito más. Grabadora en mano, sabiendo la historia de los señores de Moscoso, sabiendo todo el derramamiento de sangre que se había producido en ese lugar de infinita belleza, que es capaz, como él mismo nos apunta, de permutarse directamente en la noche y de provocar en la boca del estómago una serie de sensaciones que, quién sabe, por qué no decirlo, quizás fruto de la imaginación, fruto de un traspié de nuestra propia mente, pero también fruto esas grabaciones, esas voces de lo imposible, en una especie de alucinación colectiva que dura hasta este momento de la noche, yo creo que no. Y si por colmo de todo lo que estamos escuchando no fuera un despropósito, la próxima grabación te habla nada más y nada menos que en latín. ¿Cuál fue la pregunta que le elevaste al cielo?
1: Bueno, pues esta grabación, este audio, este corte a mí también me gusta mucho, ¿no? Por el claro contenido de la voz que está hablando, que tú has coincidido conmigo en que claramente es una voz en latín, ¿no? Una frase en latín. Entonces, la pregunta es clara y concisa, ¿no? Si existen las presencias positivas y las presencias negativas. Es decir, si existen espíritus malos y espíritus buenos. Entonces, yo tengo que reconocer que mi entendimiento de latín es nulo y absoluto, ¿no? Y tuve que recurrir a una persona, a un amigo que sí estudió latín en la facultad, en el instituto, y que dijo que sí, que él entendía lo de la segunda parte de la palabra, pero la primera no, que no parecía latín, pero que no sabía qué significado encontrarle, ¿no? Y curiosamente, después, recurriendo a otra persona, él fue quien me dijo que sí, que era una palabra en latín, pero que era una palabra en latín distorsionada, ¿no? Que era como si fuera, no sé, pues por poner un ejemplo, un dialecto de hablado en un lugar concreto, o sea, que el latín se había deformado, ¿no? Por ejemplo, como muchas partes de Galicia, que en vez de llamarle madre, dicen mae o meu pae, ¿no? O sea, una transformación de la lengua propia, pero debido al punto o concreto donde te estás ubicando, ¿no? Y la respuesta es que, ni más ni menos, decía eatum medium, o sea, estamos en el medio, ¿no? Si te parece,
0: estamos pues también en el medio. Él preguntaba, ¿existen los espíritus buenos y los espíritus malos? Esta es la voz que quedó reflejada en aquella grabadora.

0: Luis, hay que aclarar que esa limpieza, ese sonido metálico, es una limpieza de armónicos hecha de manera digital en un ordenador donde se ha intentado quitar el resto, ¿no? Para que quede un poco más, más desgranado ese sonido, ¿no? Estamos en el, estamos en el medio, Beatum Medium. Es que es alucinante, Luis.
1: Es que claro, a veces el sonido hay que limpiarlo mucho porque recordemos que estamos en un lugar abierto, donde pues se oye el trinar de los pájaros, se oye a veces el viento que entra por las ventanas de la capilla esa que tú comentabas antes. Entonces la limpieza de armónicos es indispensable, ¿no? Pero de todas, yo creo que el mensaje es alto, claro y conciso.
0: Y el latín, ahí es nada, ¿no?
1: Yo pienso que se entiende perfectamente, ¿no? Que en algunas veces, en algunas ocasiones, puedes tener duda en la interpretación, dos personas incluso pueden discrepar de lo que entienden, pero yo creo que hay grabaciones como esta que la interpretación es absoluta. Esa es mi opinión, vamos.
0: Luis, vamos a hacer un brevísimo receso, vamos a salir un segundo del estudio, vamos a descongestionar durante 30 segundos los oídos y vamos a seguir haciendo esas preguntas, vamos a ir desgranando esa serie de grabaciones que Luis González esta noche Investigación Paranormal hizo y realizó en la fortaleza de Altamira. Volvemos en un segundo.

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2: Va más allá de este juicio y es más importante que mi vida. 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
3: Noche de radio, noche de investigación, noche de misterio y noche de voces, de grabaciones, llamadas de lo imposible. Luis González, desde Tierras Gallegas, grabadora en mano, quiso hacer una exploración más allá de su propia sección de las Arenas del Tiempo. Allí se fue a la fortaleza de Altamira. Él quiso, de alguna manera, conectar con el pasado inmediato de aquellas ruinas, de qué es lo que escondían aquellas piedras, de su aroma, de la sangre derramada por los señores de Moscoso. Y en su grabadora, a lo largo de un periplo de investigación, quedaron grabadas, nos guste o no, los creyentes o no, una serie de voces que esta noche están sonando aquí, en La Otra Mirada. Luis González, hacías una pregunta. ¿Hay alguna voz que quiera contactar conmigo? Y una respuesta, yo. ¿Cómo lo sentiste en aquel momento?
4: Bueno, pues esto yo lo escuché, recuerdo, esta sí que la recuerdo, la escuché al llegar a casa, ¿no? Porque hay algo que el señor Pedro Amorós me enseñó en su momento, y era que cuando te presentas en un lugar o cuando llegas a un lugar, pues lo que hay que hacer es presentarse, ¿no? Decir, hola, pues me llamo, en este caso me llamo Luis González y vengo aquí para recoger alguna psicofonía, ¿no? Por ejemplo, ¿no? No es esa la fórmula, pero presentarse, ¿no? Educación. Y a veces educación es recibe su recompensa, ¿no? Y entonces, pues cuando yo pregunto si hay en ese momento alguien, alguna voz, alguna entidad, algún ser, llamémosle como prefiramos, que desee contactar conmigo, pues escucha una voz que dice o que parece decir yo.
3: Vamos a escuchar ese audio.

0: Luis, hay una serie de sonidos que están muy velados detrás. A mí me da la impresión incluso de que llego a escuchar la voz de una especie de niño. Fíjate hasta dónde llegan los vuelos de la imaginación. Pero hay algo muy velado, muy en la parte trasera del audio. Los que estamos un poquito acostumbrados a andar con los cascos puestos y andar buceando en esos planos del sonido, hay algo más que se cuela en esa presencia de Lola. ¿Has llegado a sentirlo?
1: Sí. Lo que pasa es que no puedes afirmar ni decir nada porque es
0: un modelo de percepción,
1: separar, ¿no? Claro. Pero sí es verdad que parece la voz o de un niño o de una mujer muy joven. Pero es que lo realmente impresionante de todo esto es porque entre la voz y el rap final, ¿no? Ese chasquido que siempre o casi siempre se produce en las psicofonías o sí, antes.
0: Ese sonido de rotura, ¿no? El rap, ese sonido de rotura, como si algo se hubiera roto, ¿no?
1: Exactamente, ¿no? Tú fíjate lo débil que suena la voz y lo impresionantemente fuerte que suena ese golpe, ese golpetazo, ese rasgado de ese telo, esa tela que separa nuestras dos dimensiones, que parece que está pegado a la grabadora. Y no sé, este audio me gusta por eso, ¿no? Por la diferenciación, por la diferencia que existe entre la voz que se puede distinguir y el rap fortísimo, fortísimo, que suena pues prácticamente al lado de la grabadora. Es algo, no sé, ¿no? Que el rap tendría que sonar con la misma intensidad de volumen que la propia voz, si es que están emitidos desde el mismo punto, ¿no? No sé si me explico.
0: Te estás explicando perfectamente y lo estamos entendiendo tal cual hemos escuchado ese audio. Luis, yo no sabría decirte, porque tenemos que ir acelerándote, el tiempo radio, sabes cómo funciona. ¿A quién se le ocurre preguntar en un sitio tan sumamente siniestro? ¿Hay alguien aquí enterrado, hay un ser humano aquí enterrado contigo? Y el resultado no es menos sorprendente. Si quiere lo escuchamos y nos cuenta cómo se le ocurrió aquella idea, ¿no?

Luis, se me ponen de verdad los pelos de puntas. ¿Cuánta gente había gritando en el fondo de esta grabación? De verdad, es que es tremendo, ¿no? Al mismo tiempo que estoy pegado aquí ahora mismo al micrófono, estoy absolutamente sugestionado, ¿no? Porque ahí están esos gritos. Yo voy a pedir que lo vuelvan a poner porque es que de verdad es contundente. Por favor, pegaros a la radio y fijaros cómo va en increciento ese sonido, ese grito de personas que están ahí en el fondo y de repente, ¡plaf!, un porrazo que suena de una manera absolutamente clara. Lo escuchamos.

0: De verdad que no quiero ser sensacionalista, pero escuchando un sonido como este en este momento de la noche, lo llamo yo absolutamente misterio, porque de otra manera no se puede decir. Luis, ¿qué pensaste cuando escuchaste esta grabación?
1: Primero la pregunta puede ser, hay que aclarar, ¿no? Que puede ser un poquito, carecer de sentido, ¿no? Pero todo lo contrario, porque hay una leyenda, o mejor dicho, hay un antiguo documento que nos hablan de que en la capilla esta, donde están recogidas estas grabaciones, están enterrados los primeros señores de Altamira. Entonces mi pregunta iba dirigida en ese aspecto, ¿no? Si había algún ser humano enterrado en el interior de esa capilla, ¿no? De ese lugar donde estaba. Y bueno, tú lo has descrito a la perfección, ¿no? El resultado es impresionante, pero al mismo tiempo terrorífico y asusta, cuando tú estás en tu casa tranquilo, desgranando el resultado de tu investigación, encontrarte con ese grito y ese rap fortísimo que te lo puedes interpretar de un millón de maneras distintas y te quedas impresionado, sobrecogido.
0: Luis, déjame barajar una cosa contigo, un pensamiento tan profundo como siniestro el que voy a hacer ahora mismo contigo, ¿no? Muchas veces se nos ha llamado ese lugar llamado el purgatorio, ¿no? Las almas en pena, ese lugar que está entre medio de dos mundos, ¿no? ¿Sería este el sonido que debe de comunicar a ese mundo? ¿Ese es el sonido de la puerta que comunica con ese otro lado?
1: Pues
0: es que de verdad es simplemente contundente, Luis.
1: No lo sé, pero a lo mismo o de la misma forma que muchas veces se recogen voces que dicen literalmente sácame de aquí o auxilio, es que a quién hay que sacar de dónde y a quién hay que socorrer. Es que si te paras a pensarlo, si hay algo más allá de la muerte y es un purgatorio, es un lugar de pena y sufrimiento, es mejor no morirse, ¿no? Y de la otra forma, cuando se dice que las voces también mienten, ¿no? Y que si están jugando con nosotros, pues la verdad es que la broma es de pésimo gusto, ¿no? Porque hay grabaciones que son realmente horripilantes.
0: Bueno, pues Luis, prácticamente el tiempo nos apremia esta noche, donde nos encantaría poder escuchar todo, ¿no? El material que nos has traído. Yo, si me dejas seleccionar, me voy a quedar con una última toma que yo quiero compartir con todos los oyentes, ¿no? Una de esas grabaciones que tiene en sí un momento, una instantánea, una perspectiva única, donde la haya, ¿no? Las voces pertenecen a personas que han fallecido y un reloj. Es que es simplemente alucinante cómo y la manera y la secuencia en la que se recoge este sonido. Por favor, antes de escucharnos, dinos de qué manera y forma se produce esta grabación.
1: Bueno, pues la pregunta es obvia. Saber si las voces que se escuchan en las grabaciones psicofónicas o parafónicas, como también se suele decir, si pertenecen a personas que han fallecido, ¿no? Justo en el momento en el que yo estaba recitando esta fórmula tan recurrida también por muchos investigadores, se escucha el reloj de una iglesia que hay pues como a un kilómetro y pico, dando las 11:30 de la mañana. Entonces, justo cuando acaba de dar los cuartos finales de las 11:30, es cuando se acopla estas dos voces que vamos a escuchar ahora y que después, si te parece, la interpretamos de forma cada uno como mejor le venga al oído, ¿no? Porque da lugar, la última frase sobre todo da lugar a varias interpretaciones.
0: Bueno, pues vamos a escucharlo con toda atención y dentro se audio.

0: Luis, me da la sensación que es la voz de una persona mayor y lo dice de una manera muy suavita. El del pueblo ya se va.
1: Sí, además, justo cuando termina la campanada de ese reloj que estaba sonando de la iglesia, sale una voz, parece femenina, como diciendo reloj, ¿no? Como dándome a mí el mensaje de lo que está sonando es un reloj de una iglesia. Y después sale esa voz que parece que está hablando como a través de un tubo, de un, no sé, a través de una otra dimensión, y que parece que está diciendo el pueblo ya se va. Pero el pueblo se va ¿de dónde? Del interior de la iglesia, está saliendo la gente de misa, está en ese momento, en esa otra dimensión, están sucediendo cosas al mismo tiempo, o sea, bueno, sabes que la imaginación, si le das juego, se puede disparar de manera asombrosa, ¿no? Y la interpretación de algunas voces puede ser realmente sorprendente, ¿no? Y además es que voces o grabaciones como esta, la verdad es que dan mucho juego.
0: El momento y la forma, como estamos diciendo, como tú nos estás diciendo, de la que cada uno tiene que tener su propia interpretación, por supuesto, en una historia de lo imposible, en una historia del misterio, como estamos esta noche desgranando aquí a bordo del Galeón de la Otra Mirada. Luis, muchísimas gracias de verdad por habernos llevado esta noche de forma romántica, a los que nos gusta el misterio, a ese lugar, a la fortaleza de Altamira. Gracias por habernos introducido también en el tejido de la historia, por saber quiénes eran los señores de Moscoso, por saber que ese lugar también estaba teñido frente a la impronta de la lucha, como hemos escuchado también en esa voz, y frente a ellos, los que decían en latín eatum medium, ¿no?, que estaban ahí justo en la mitad. Yo voy a terminar con la que a mí personalmente más me ha conmocionado esta noche, esos gritos que han quedado ahí velados en la grabadora de Luis González, gritos que sonaban así.

0: Luis, sé que es una historia para muy pocos, la historia de lo imposible. Amigo mío, muchísimas gracias por haber venido esta noche especial, ¿no? Con otro carácter, con otra frecuencia, otro paso de vuelta con el que esta noche has hecho gala aquí en La Otra Mirada.
1: Ya lo sabes, Alejandro, que para mí es todo un placer y un honor. Buenas noches.
0: Un fuerte abrazo, Luis.
1: Un abrazo, Alejandro.

0: El cielo no es desde luego un lugar físico, no lo puede medir. Es un estado espiritual al que todos aspiramos. Nada más.
1: ¿Qué ocurriría si el más allá fuera un lugar tan real como el pueblo de Clacton?
0: 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Me intriga lo que dice. 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

Bueno, pues amigos míos, antes de terminar esta noche nuestra particular travesía, en esta complicidad siempre infinita en las ondas de la radio, debo de confesaros que me siento un hombre tremendamente afortunado de haber vivido durante tantísimos años junto a vosotros la complicidad y la magia de este lenguaje de la radio. Comprendo que no será aceptado siempre por todos, comprendo que el lenguaje que nosotros hablamos es un lenguaje para muy pocos, solamente para aquellos que son capaces de abrir las puertas del corazón y de asumir que la vida, nos guste o no, tiene muchísimos interrogantes. Interrogantes que pueden empezar con la tierna mirada de un niño hace 1,4 millones de años en el barranco de León, en Orce, en Granada, mientras luchaba contra la adversidad para que precisamente hoy tú y yo estemos aquí formando parte de nuestra sociedad. O terminar escuchando el eco imperecedero de lo imposible en esas grabaciones que esta noche Luis González nos ha traído a este tiempo de radio. Yo me quedo con la frase con la que empezaba esta noche el programa, aquel proverbio serbio que nos decía: sé humilde porque estás hecho de tierra, sé noble y grande porque recuerda que también estás hecho de estrellas. El viernes que viene os invito de nuevo a bordo de este viejo y hermoso galeón. Mi nombre es Alejandro Sánchez. Un fuerte abrazo.

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0: ¿Qué he hecho para que me trates con tan poco respeto? Si hubieras mantenido mi amistad, los que maltrataron a tu hija lo habrían pagado con creces. Porque cuando uno de mis amigos se crea enemigos, yo los convierto en mis enemigos. Y a ese le temen.
1: ¿Amigos?
0: Padrino. Bien. Algún día, y ese día puede que no llegue, acudiré a ti y tendrás que servirme. Pero hasta entonces, amigo, acepta mi ayuda en recuerdo de la boda de mi hija.
2: ¿Qué tal, amigos? Buenas noches y bienvenidos a bordo del Galeón de la Otra Mirada. Esta noche vamos a empezar un programa muy poliédrico. Tenemos muchísimos contenidos por compartir con vosotros en esta reunión de luciérnagas en la noche en torno a las ondas de la radio. Andaba yo muy pensativo cuando mi amigo Juan Ángel Anta me escribía un correo electrónico hablándome de un tema, proponiendo un asunto bastante sugerente en el terreno de la criminología. Pero cuidado, esta noche vamos a empezar este programa de una manera muy especial. Quiero que os imaginéis un despacho de esos lujosos de Wall Street. Detrás de una mesa, un hombre llamado Bernard Madoff. Un hombre que en su mente articulaba un plan maléfico. El plan era una palabra que todos desgraciadamente conocemos últimamente con mucha perfección. Era una auténtica estafa. En aquel momento, aquel hombre estaba moviendo los hilos del poder, los hilos del dinero, que podría cambiar nada más y nada menos que las pautas, las faces del mundo. ¿Quién sabe si a partir de ese momento pudo ser la pieza que empezaría a declinar el dominó llamado crisis, esta que tú y yo, por desgracia, tenemos que padecer? Al otro lado del hilo telefónico esta noche, ahora mismo, empieza con nosotros alguien que ya echábamos de menos. Juan Ángel Alta, buenas noches, amigo.
3: Hola, buenas noches, Alejandro. Encantado de estar aquí otra vez.
2: Bien ha llegado, amigo. Pues el tema no puede ser más sugerente, el tema no puede ser más interesante. Mira, vamos a utilizar dos palabras esta noche muy especiales. Por un lado, criminología, un terreno que tú abarcas estupendamente. Y por otro lado, empresa. ¿Cómo conjugarla y cómo empieza una historia así?
3: Mira, Alejandro, pues sí, normalmente cuando hablamos de criminología siempre nos vamos hacia el terreno de, bueno, de las investigaciones, de los asesinos en serie, de policiales, además todo lo que sale en la televisión, ¿no?, de criminalística. Pero hay otra muy, muy interesante y además que abarca mucho, que es la criminología orientada a la empresa. En algunos ámbitos este tipo de criminología incluso ya lo llaman criminología corporativa, sobre todo en los países sudamericanos, en México o así. Y tiene varias vertientes. Vamos a ver si somos capaces esta noche de que todos nuestros radioyentes interpreten esas tres vertientes, por lo menos tres vertientes. Una de ellas es la que va dirigida, bueno, que es más facilita de entender, ¿no?, la que va dirigida a los temas de seguridad, a los temas de secuestro, de extorsiones, a toda la problemática que tienen en países, sobre todo sudamericanos, ¿no? Entonces, ahí está bastante claro que un criminólogo experto en temas de delitos pues tiene más facilidad para definir un plan, por ejemplo, alternativo para que no le secuestren a una persona, para identificar una serie de riesgos, para ayudar a los servicios de seguridad. Bueno, ahí se ve bastante claro, ¿no? Pero esa yo la quiero dejar un poquito aparte porque tiene mucho que ver todavía con la criminología como la interpretan o como la conocemos, ¿no?, la mayoría de las personas. Me interesa mucho más hoy hablaros de la criminología dentro de la empresa, en la que podemos tratar de evitar pues unos determinados delitos, y algunas veces son delitos pequeñitos, como estos delitos que se llaman robo hormiga. Imaginémonos en los grandes supermercados, ¿no?, que tienen gran cantidad de personas a su cargo, y que bueno, un día uno pues coge una pasta de dientes, al día siguiente otro coge un champú, y entonces eso se llama robo hormiga, que al final del año pues son unas pérdidas impresionantes, ¿no? Bueno, eso es un tipo de delito que ocurre dentro de una empresa. La fuga de información en otras empresas, en las que manejan información importante, relevante, bien sean de investigaciones para curas del cáncer o bien sean de investigaciones aeronáuticas, pues es otro tipo de delito. Si hablamos o si sabemos que la criminología se encarga de toda la detección del delito, la interpretación, la valoración de riesgos, teniendo en cuenta a la víctima como los agresores o delincuentes o presuntos delincuentes, hombre, la criminología yo creo que debería de entrar dentro de las empresas como una especie de riesgos, como cuando se hace la evaluación de riesgos laborales. Hay una evaluación de riesgos laborales. Bueno, ¿por qué no hacemos una evaluación de riesgos, o sea, yo qué sé, lo podemos llamar delictivos, para poder identificar, por un lado, una serie de personalidades, ¿no? Personas o personalidades que nos pueden hacer un daño irreparable en muchos casos, tanto en empresas, dentro de la propia empresa, como tú bien has enunciado, Madoff, que él ya no generó el problema dentro de su empresa o de su entramado que tenía, sino que puede haber sido parte de el que ha creado una crisis de estas características.
2: No me cabe la menor duda, Juan, es el llamado efecto mariposa, que puede empezar, sí, como tú estás diciendo, desde un despacho de Wall Street, por activa en lo más alto, o puede empezar, como tú estás apuntando, que es interesante también, ¿no? Robando una simple pasta de dientes, pero claro, la suma y sigue de todo ese balance, al final tiene una repercusión que es tremenda.
3: Sí, y continuando un poco con lo que estábamos hablando, vamos a ir primero por Madoff, por llamar a uno, pero vamos a poner a uno más cercanito, Díaz Serrán, el expresidente de la COE.
2: Bueno,
3: este también está imputado en un montón de casos, ¿no? Casos fraudulentos. Entonces, vamos a hacer una comparación, si te parece. Porque yo creo que así entonces nos acercamos un poquito más a la criminología. Estas personalidades, este tipo de personas que han cometido este tipo de desfalcos, ¿cuáles son las características que tienen? Pues a mí, de entrada, son personas que no tienen escrúpulos o muy poquitos, ¿vale? Que no tienen empatía apenas por lo demás, que lo que pretenden es siempre, su interés es propio, único y personal, antes, ahora y en un futuro. Les importa muy bien poco lo que sean las personas. De hecho, trabajan de formas utilitaristas, es decir, usan a las personas para conseguir lo que ellos quieren. Y no les importa en absoluto cuáles sean las repercusiones en tanto y cuanto ellos se vayan lucrando. En unos casos será el poder, en otros casos será dinero. Bueno, claro, pues estas características son muy, muy parecidas a las que tienen los psicópatas. Los rasgos de psicopatía son muy parecidos entre una personalidad de estas y un psicópata de los que conocemos como psicópatas asesinos en serie, los que matan a personas. Lo que pasa es que estos, que son empresarios, entre comillas, pues utilizan esos rasgos psicopáticos para poder utilizarlos dentro de la estructura empresarial. Es decir, también son muy embaucadores, son actores, interpretan muy bien. Madoff había convencido a un montón de estrellas de cine y les había sacado todo su dinero y a personalidades importantes. Son muy buenos engañando, engañan continuamente, mienten continuamente. Pues entonces son muy, muy parecidos. Estos son una de las personalidades, una de las personas que se pueden identificar, que se pueden valorar dentro de cualquier empresa haciendo una valoración, pues eso, con un criminólogo, una valoración criminológica, por llamarlo de alguna manera, para tenerlos detectados y saber si queremos que estas personas estén dentro de nuestra estructura empresarial o no. Pero voy una más allá. Ahora voy a ir a una que es todavía mucho más grave, ¿no? Aquí nosotros las llamamos tramas. La trama Gürtel, la trama no sé qué. Bien, yo lo siento por lo de las tramas, pero esto en toda la vida de Dios se ha llamado mafias. Bien, y esto lo llevamos investigando los criminólogos desde que somos criminólogos y la criminología desde que lo conoce. De hecho, Alejandro, tú sabes, tenemos una amiga común, tú y yo, se llama Yanira Ramírez, que ha hecho artículos muy, muy interesantes sobre el tema de mafias.
2: Y a la cual queremos mucho. Lo que pasa es, claro, cuidado, que esto no solamente se trata del canto del perogrullo, no solamente se trata de una protesta social. Estamos viendo este asunto desde una perspectiva absolutamente profesional, como es vuestro caso. O sea, uh-huh, es llamarle al pan pan y al vino vino, en pocas palabras, Juan.
3: Sí, sí, es así. Y ahora os voy a tratar de explicar, a ver si lo consigo hacer bien, cómo el parecido que tienen entre las mafias y lo que aquí llamamos tramas. ¿Qué es lo que hace una mafia? Me da igual, y además me da igual, la yakuza japonesa, que las triadas chinas, que la mafia italiana, que la tenemos más cerquita, la siciliana, cualquiera de estas. Bueno, lo que hacen las mafias es a ver si alguien se reconoce estos tipos de características en algo que nos esté pasando aquí alrededor. Lo que hacen es, cogen y protegen a su grupo social, al grupo que hayan formado ellos, a la pandilla que hayan creado ellos, ¿de acuerdo? Después, cogen a sus familiares y los ponen en cargos de confianza, que a mí ya me empieza a sonar parecido. en cargos de confianza y, si pueden, dentro del entramado de la estructura del Estado o de las instituciones públicas. ¿Por qué? Porque después utilizan a sus familiares, a sus amiguitos colocados en diferentes puntos estratégicos para obtener beneficios que de otra forma no podrías obtener. Un caso, doy un ejemplo y continúo comentando características. Un ejemplo claro de los que empezó el tema de la mafia italiana. La mafia italiana, lo primero que hizo fue hacerse con todo el reparto y distribución y desaparición de la basura. En el momento en que quería presionar a un alcalde, a una región o lo que sea, paralizaba las basuras. Luego se hizo cargo de los sindicatos de la basura, que los dominaban ellos, y con eso les metían tal presión o tal, tenían tanto poder, que negociaban esta serie de contraprestaciones a cambio del que yo no te ensucie la ciudad. Bueno, esa es un ejemplo, pero como estos hay muchos más. Entonces, luego metían a las personas, las tenían ahí, crean ese grupo, les pagan muy bien, les pagan en su dinero por estar en ese sitio, más otro dinero. Algunas veces vienen sobres, otras veces vienen regalitos, otras veces vienen, bueno, en cantidad de cosas que pueden ser materiales o cargos, que son de poder, ¿no? No son más inmateriales, pero tienen un cargo de poder. Después de todo eso, ¿qué es lo que hacen este tipo de tramas? Pues como están metidos, tienen una serie, se han extendido mucho por su región y encima están imbricados dentro de lo que puede ser las instituciones públicas o el Estado, cogen y la ley, algunas veces se la saltan, porque ya se pasan de listos y se la saltan, creen que no les van a pillar, y otras veces la bordean muy bien. No es ilegal, pero tampoco es legal. Es alegal, vamos a llamarlo. Y utilizan toda esa información, toda esa estructura, ¿para qué? Para lucrarse ellos. Se lucran ese grupo que tiene ese control y que evidentemente no le importa mucho qué es lo que le esté pasando al grupo de al lado. En este caso podríamos hablar de los ciudadanos o el resto de las personas. Esos son mafias. Claro, vemos a las mafias como un poquito más graves y la palabra es como más fuerte con respecto a tramas, ¿no? O a tramas de corrupción o como las queramos llamar, porque las mafias luego ya también se meten en tráfico de armas, tráfico de drogas, bien, pero las mafias eso también han ido aprendiendo que, bien, de ahí se saca mucho dinero, pero eso lo tratan de mantener a un lado, y por otro lado lo que hacen es ellos tratar de meterse dentro de la estructura estatal para dominarlo todo. Tenemos claros ejemplos de capos, ¿no? El anterior presidente de Italia, ¿qué? Berlusconi, ¿qué? ¿Qué hacemos con este hombre?
2: Todo un personaje.
3: Demasiaba todo eso, hacía lo que le daba la gana, solo se quería mantener en el poder y quiere volver al poder, porque si no le juzga un juzgado determinado y le puede condenar a unas determinadas causas.
2: Juan, permíteme hacerte una reflexión que ahora mismo flota en mi cabeza al escuchar tus palabras, ¿no? Si esta noche hubiésemos abierto el programa, que esta noche yo vivo muy tranquilo, ¿eh? Si hubiésemos venido al programa hablando de un psicokiller, de un asesino en serie y demás, pues estarían diciendo, pues mira, esto es de la otra mirada, esta noche están hablando de criminología, están hablando de un determinado asesino, estamos hablando tal cual. Bien, perfecto. Seguimos conversando directamente en lo que es tu dirección, en el terreno de la criminología propiamente dicho, ¿no? En el perfil. Si estuviéramos hablando de Ted Bundy, hasta aquí no podría pasar nada.

0: interpretación esta noche absolutamente profesional la que nos está haciendo Juan. Que no es una impresión como pueda ser yo, como profano, porque pueda ser simplemente un modelo de percepción. Pero, sin embargo, hay una parte doliente. Parece que hablar de estos asuntos es como meterse un poco, ¿no?, en camisas de once varas. Juan, al final, esto no hay nada nuevo bajo el sol. Quiero decir, desde la antigua Roma se nos viene dibujando precisamente esos círculos de poder. El círculo que es capaz de dominar no solamente las altas esferas del poder político, sino que controla y manifiesta lógicamente el control sobre el propio pueblo. ¿Por qué me da la impresión de que esto ha cambiado realmente poquito?
1: No, y es cierto que no ha cambiado mucho. Pues porque al final los grupos sociales al final actuamos de las mismas formas, de la misma manera. Y siempre hay personalidades que en el momento en que ven que pueden tener un poquito de poder y pueden dominar a los demás, quieren dominar a los demás. Y cuando ya han dominado a los demás, quieren que además que como dominan a los demás, nadie les rechiste cuando están dominando. Siempre que hay un entorno, un grupo social, se van a crear diferentes figuras. Eso lo podemos ver cuando juegan en las películas con grupos de personas que las meten dentro de una casa y te hacen una trama en base a que tienen que permanecer ahí 2 días o 3 días a ver qué es lo que ocurre, porque fuera hay una amenaza, la que sea, ¿no? Vemos cómo enseguida surge el agresivo, el dominador, el que obedece todo lo que hace, el manipulador, etcétera, ¿no? En todos los grupos sociales ocurre. Y como bien has dicho, y me gusta muy bien que apuntes, esto no es un tema que tenga que ver nada con la política ni nada parecido, pero sí tiene que ver con la sociedad. La criminología tiene que ver con la sociedad, con el delito. Tanto con el delito cuando se hace y se ejecuta por las personas que lo hacen o lo ejecutan y matan a una persona, como cuando los que lo hacen o lo ejecutan porque les dejan desprovistos de bienes o de cualquier... y de bienes además monetarios, materiales, de cualquier tipo a los demás. Algunos son estafadores, algunos son los que hacen fraudes, otros son tramas que se encargan de obtener cantidades ingentes de dinero cuando se está exigiendo a la sociedad que viva con muy poquito dinero, y otros son empresas que lo que hacen es ejecutar por la ley pues desahucios, que me voy a meter otra vez en el tema social y no es político, sino que son desahucios a los que muchas veces aboca que haya personas que se suiciden, y eso es criminología. Y eso es que hay una serie de factores que la empresa, en este caso si quieres, además que algunos tipos de... algunos tipos de bancos, ¿vale? Ejercen determinadas presiones que son una serie de factores facilitadores. Por otro día lo vi por la televisión a unos que estaban hablando de este tema de desahucios, ¿no? Y alguien decía, joder, pues que estas personas también... Había una persona que había intentado quemar a otro... iba a robarle dinero en una de estas de compro y vendo oro, y le iba a robar, la iba a atracar. Fue con una botella de gasolina y le dijo que necesitaba dinero porque te le iban a desahuciar. Bueno, de tal forma que empezó a echar la gasolina, le pegó fuego y se prendió fuego él, el otro, y el que estaba allí, que era el propietario de la tienda esta de compro y vendo oro, le ayudó, le sacó y tal. Y bueno, luego estaba en la televisión, ¿no? Y estaban enfiscando en si se debe hacer o no se debe hacer. Evidentemente no se debe hacer, eso no lo tiene que hacer nadie. Pero evidentemente esa persona podría haber tenido un trastorno o no, no lo sabemos. Pero si no hubiera habido un banco que le dice, te vas a quedar sin casa, y no solo tú, sino tu madre, que tiene 70 años, no me acuerdo los que tenía, que era una persona ya jubilada, se va a quedar sin casa porque ha sido tu avalista, y él no ve ninguna otra solución, ninguna otra salida que tratar de conseguir dinero de la forma que sea, y él, la única forma que interpreta de sacar dinero es la de amenazarle a alguien, pues evidentemente ha habido una serie de factores facilitadores que le han llevado que llevan a determinadas personas con determinadas personalidades a que cometan este tipo de delitos.
0: Claro, qué interesante.
1: ¿Es responsable esa persona? Por supuesto que es responsable esa persona, porque sabía lo que hacía y lo quería hacer. Pero también estoy convencido que si no hubiera tenido una serie de presiones en las que se va a quedar sin nada, en las que se le desproviene de todo, se le deja sin esperanza. Si una persona no tiene esperanza, está completamente... sabe que no tiene nada para solucionar o que no puede hacer nada para solucionar su situación, ¿qué es lo que nos ocurre? Pues mira, en un caso muy grave, lo que nos ocurre es como con los palestinos, que si tú le encierras a una persona tanto y le quitas cualquier ápice de esperanza, lo que hace es inmolarse contra lo que sea. Dice, yo ya sé que no tengo nada que perder, con lo cual por lo menos te voy a hacer a ti perder algo. Y eso nos tiene que quedar claro. Y eso es criminología. Nos gusta

0: guste o no nos guste. Y dentro, y como somos un grupo social en el que estamos viviendo, y somos grupos sociales, pues estamos dentro de la sociedad. Y en este caso hay muchos ejemplos de empresas que pueden ser, ya te digo, empresas, bancos o lo que sea, que hay una serie de factores, tanto personales como estructurales, que hacen que haya una determinada conducta violenta o delictiva, que de otra forma pues se podría prevenir. Se podría hacer, como hemos dicho antes, una especie de valoración de riesgos delictivos, identificar los riesgos, poner unas medidas de prevención, saber que hay unas medidas también coercitivas cuando alguien lo hace. Y en este caso, pues se puede hacer así. Hay en otros casos también que podemos entrar luego ya dentro de la propia empresa, ¿no? Y cómo las empresas después, este tipo de personas, pues en base a pruebas que se han obtenido y tal, se judicializa y ya nos vamos a la judicatura.
1: Claro.
0: Entonces decimos, bueno, tenemos pruebas contra una determinada trama, ¿no? Contra la trama, pues, como hablábamos antes. Digo la trama Gürtel porque hay un vídeo que luego os quiero comentar en un momentito de cómo se pueden ver algunas cosas. En la trama Gürtel cuando estaba el juez Garzón, que luego os comentaré.
1: Juan, esta noche me gustaría remarcar de una manera, de verdad, quiero ponerme incluso hasta pesado, ¿no? Cuidado, ninguno de los casos esta noche, Juan y yo hemos venido a este tiempo de radio, hemos venido y sobre todo a la otra mirada, ¿no? No nos interesa absolutamente nada el trasfondo, el lenguaje político, de verdad, sinceramente. Ni quiero, ni me interesa, y más claro no lo puedo decir. Estamos hablando de un terreno que sí tocamos muchas veces aquí en la otra mirada. El terreno de la criminología, el terreno donde estos profesionales precisamente hacen cátedra, hacen carrera. Hace muy pocos días, y ahora te preguntaré, Juan, estabas precisamente dando una serie de cursos a las fuerzas de seguridad del Estado sobre la detección del engaño. Vuelvo a insistir esta noche. Si estuviésemos hablando de un tipo de crimen que se ha localizado en tal lugar, de un asesino de tal lugar, el caso tal cual, pues estarían diciendo, ah, pues bueno, pues mira, cierta normalidad. Comprendo el grado de dificultad esta noche, añadida, porque claro, justo en el momento que cambia el escenario y que precisamente los personajes que conforman la escena son personajes de la actualidad, entonces parece que todo cambia, todo permuta. Me ha gustado mucho lo que acabas de decir esta noche. Tráeme al mejor de los hombres, al más templado. Tráeme a una persona honesta, tráeme a una persona tranquila, una persona tal. Le cambiamos una serie de pautas y circunstancias y lo colocamos en un escenario donde todo le lleva al caos y a la desesperación, y esa persona, de esa persona nacerá y florecerá, bueno, pues algo imprevisible, todo hay que decirlo, y es lo que está ocurriendo, y esa inducción, vamos a llamarlo así, es una inducción criminal. Juan, hay una cosa que me interesa mucho esta noche y te lo voy a preguntar por activa y pasiva. Vamos a ver, frente a las mafias, frente a esas organizaciones, frente al delito, a esos colectivos, vamos a llamarlo empresa, no me quiero tirar por otros terrenos, el valor de la información, es decir, ¿por qué hay una pieza que se desarticula en un momento y todo el castillo de naipes cae? Te voy a poner un caso muy simple, un caso que también apuntaba a un delito. Vámonos a los Estados Unidos, vamos a sacar los pies de nuestro país. El caso Watergate, de la manera en la que aquellos dos grandes periodistas llegan a derrocar y a poner en jaque nada más y nada menos que a Nixon. La información, el cuarto poder, ¿lo es todo, Juan?
0: La información es muy, muy importante. Es, efectivamente, sí, es muy importante. Es como Internet, tenemos un montón de información. Pero la información, claro, contrastada. Entonces, ahí me ayudas muy bien porque vamos a mi terreno, al terreno de la detección de engaño. La detección de engaño, tanto en información como, quiero decir, con la información que identifiquemos, como en información de lo que nos estén dando las personas. Entonces, claro que es muy importante. Claro que es muy importante saber si, bueno, en aquel momento, claro, ya se supo, si en una empresa, si tu contra, es que Apple, Microsoft, cualquiera de estos, cualquier empresa de estas, está tratando de averiguar lo que está haciendo el contrario. Coca-Cola está tratando de averiguar lo que hace Pepsi, para saber si él lo puede mejorar o no lo puede mejorar. Tú no solo tienes que saber que tú tienes unas buenas características de tu producto, tu servicio, que tú tienes una buena gente que lo desarrolla, sino también que tus competidores, si puedes, claro, que tus competidores no van a evolucionar algo diferente a lo que tú tienes, ¿no? Te voy a poner un ejemplo. A mí me gusta la Fórmula 1. Bueno, pues esa gente siempre anda loca unos por otros por copiarse la salida de los tubos de escape, los alerones, que sí, la aerodinámica, y tratan de esconderlo a todas luces siempre. Y ponen a gente que tapa los coches para que no se vean hasta cuando se abran en la carrera. no solo dependes tú de tu información, sino de la información del otro y de la veracidad de esa información. La veracidad de esa información es lo bueno, ¿de acuerdo? Entonces, cuando salen este tipo de informaciones, se han podido contrastar y encima tú has podido eso, contrastarlas, sobre todo contrastarlas, saber que es veraz, pues automáticamente se crea este desfalco, como tú dices, esta caída de naipes. Pues, ¿por qué? Pues lo decíamos antes, ¿no? Porque en el momento en que hay un grupo social que tiene un determinado poder, dentro de ese grupo social hay determinadas personas que utilizan ese poder para lucrarse ellos mismos, independientemente de lo que les ocurra a los demás, para saltarse las leyes independientemente de lo que les ocurra a los demás.
1: En el terreno de la criminología lo seguís llamando Garganta Profunda, precisamente a ese extraño personaje del traje gris, ¿no? Me recuerda un poco a la conversación que tenía no hace mucho tiempo con nuestro buen amigo Fernando Rueda, ¿no? Las personas que siempre están ahí detrás, comercializando, investigando, sabiendo dónde apuntan para sacar información que saben que después lo van a convertir directamente en dinero.
0: Sí, eso es, que lo van a convertir en dinero, ellos se lucran, pero bueno, en algunos casos ellos se lucran, pero esa información luego lo que hace es pues destapar determinados enjambres que, de si no de otra forma, no se hubieran podido destapar. Y bueno, luego eso lo que nos lleva es al tema de la judicatura, que era lo que estábamos yendo un poquito antes, ¿no? Al tema de las pruebas. Se tienen determinadas pruebas con determinada información, en este caso, como tú bien has dicho, en aquel momento y en los momentos actuales también, con determinadas pruebas, determinada información. Y luego nos lleva pues a los jueces, a que tenemos a gente delante de los jueces y que muchas veces esa información, si no puede ser probada fehacientemente, es decir, no, es que eso yo no lo dije, es que esto yo no lo hice. Entonces los jueces, los fiscales, etcétera, tienen que entrevistar, interrogar o tomar declaración, como lo queramos llamar, a cada uno de los participantes aquí, a cada uno de los protagonistas de las diferentes tramas. Y ahí entra el apartado de detección de engaño que te quiero comentar ahora. Con respecto, en este caso, como te decía antes, con respecto a una parte anterior de la trama Gürtel. En concreto, estaba el juez Garzón hablando con Crespo y su abogado. Entonces, les toman declaraciones y ¿qué es lo que ocurre? Bueno, pues va tomando declaraciones, los jueces, como todos sabemos, lo que hacen es tomar declaraciones y en función de las declaraciones que van viendo, deciden si investigan hacia un lado o hacia otro. Bueno, en este vídeo, que dura 4 minutitos, que ya te lo pasaré, Alejandro, para que lo tengamos ahí todos y lo podamos ver, y si no lo podemos meter meter en YouTube, si te metes en YouTube, tú tecleas Crespo, Juez Garzón y Gürtel y te aparece este vídeo, ¿no? Yo lo tengo analizado hace mucho tiempo porque lo he presentado, como tú me estabas diciendo antes, en algunos de estos cursos, sobre todo orientados al tema de la judicatura. De la judicatura de los cuerpos y fuerzas de seguridad.
1: Es muy importante, Juan, recordarle a los oyentes un punto de fuga que no quiero que se pase por alto. Es decir, Juan Ángel Alta es especialista en criminología y muy especialmente es especialista en el terreno de detección de engaño. Cuidado, esto no es la voz de alguien que viene a opinar, es la voz de un experto. Y a partir de ahí somos todo oído, Juan.
0: Y entonces... Pues les ponía, como te decía, les he puesto este vídeo algunas veces y entonces solo voy a dar dos pautas, ¿no? Para que veamos cómo puede ayudar a la judicatura, en este caso, el conocimiento de la comunicación no verbal, verbo corporal y los indicios de engaño. Bueno, pues se veía. A ver si soy capaz que nos lo imaginemos todos y hacérselo trasladar a los radioyentes. Estaba el juez Garzón, que lo vemos de espaldas, y de frente tiene a Crespo y a un abogado, al abogado de Crespo. Bien, entonces el juez Garzón le empieza a preguntar sobre una serie de empresas, de a ver si él es de esas empresas administrador o apoderado de varias empresas. Y entonces le empieza a enumerar una serie de empresas. Bueno, según le va enumerando empresas, pues bueno, Crespo hace unos determinados gestos o movimientos. Pero es que casi más importante que Crespo en este caso era el abogado. Porque hay en dos empresas en concreto que menciona que en una el abogado de repente da una especie de respingo y se le queda mirando a Pablo Crespo con los ojos abiertos, como diciendo, uff, ¿y en esta también? Que bueno, no sabemos a qué es debido, pero para nosotros sería un indicio y yo, si hubiera sido asesor en ese caso del juez Garzón, le hubiera dicho, pues por aquí igual puedes investigar, a ver qué más está pasando. Porque esas alteraciones emocionales no son habituales, mucho menos en una persona que no viene a nada, que es un abogado que viene a representarle, ¿no? Y otra, en la que se enuncia otra empresa, que es una empresa de viajes, no recuerdo bien ahora cuál es, en el vídeo viene. Y en cuanto anuncia esa empresa de viajes, el abogado se pone un poquito nerviosito y ya se empieza a rascar, a moverse para atrás, a ir a un lado o para otro, de tal manera que el juez Garzón en un momento le pregunta que bueno, que si él tiene algo que decir, que es el abogado del de allí, de Pablo Crespo, y dice, no, yo no, si yo vengo aquí, le dice, bueno, si usted viene aquí, pues abogado, wow, pero es el que le representa, pues si le quiere ayudar, o sea, está como a la defensiva. Bueno, pues esa serie de indicios que estaban a la defensiva, más, corporales, nos indican que hay algo, que por ahí se puede tirar la investigación. En vez de investigar a las 40, le dice un montón de empresas, en vez de investigar a las 40, o además de investigar a las 40, yo empezaría por estas dos. Por estas dos y otras dos que le enuncia, y ya termino con esto, esta charlita, a Pablo Crespo, que cuando se las dice, le dice, a ver, ¿usted es apoderado o es administrador de estas dos empresas? Le dice, empresa A y empresa B. Entonces, a ver si no lo imaginamos esto también. Crespo dice, yo de la empresa A, y mira hacia la izquierda, y señala hacia la izquierda, no sé lo que soy, y de la empresa B tampoco. Y cuando dice la empresa B, mira hacia la derecha y señala con los dos dedos hacia la derecha. Y luego seguido dice, de una soy apoderado, y mira hacia la izquierda y señala hacia la izquierda, y de otro soy administrador, y mira hacia la derecha y señala hacia la derecha. Bueno, pues hacia donde haya señalado diciendo que es administrador, seguramente coincidirá con el nombre de la empresa de que es administrador. Y viceversa, hacia cuando haya señalado para la izquierda y dicho que es, pues en ese caso, pues administrador o apoderado de la izquierda, será eso. Esto es lo que nos dice la comunicación no verbal. Esto es lo que nos dice la detección de engaños. Con este tipo de indicios, nosotros podemos ver hacia dónde podría dirigirse inicialmente esa investigación para ver si corroboramos una serie de cosas. Eso previo a la judicialización.
1: Y es precisamente el escenario perfecto y oportuno donde lo estamos describiendo, ¿no? Cómo trabajan las fuerzas y órdenes de seguridad del Estado, cómo se establece una rigurosa investigación. Es precisamente el modelo lo que más me interesa quizás esta noche. Juan, te voy a extender una última palabra, ahí sí me voy a mojar yo, donde muy posiblemente y a riesgo de que mañana en tu cama y en la mía aparezca la cabeza de un caballo, como decía...
0: Caballo.
1: ¿Te acuerdas de aquella famosa escena, querido Vincenzo, no? Vamos a ver, te voy a poner una escena muy, muy, muy particular, ¿no? Supongo que es archiconocida por todos nuestros oyentes, ¿no? La vida cotidiana de los comunes mortales. A un especialista en criminología como tú, a alguien especialista en detección de engaño, cuando se sienta al mediodía a comer en casa, pone el telediario y ve, bueno, tan esperpéntico escenario, ¿tú qué piensas, amigo?
0: La verdad. Trato de ver, si pongo el telediario y trato de ver temas políticos, prefiero no verlos. O solo veo ya cuatro declaraciones en las que diga, bueno, voy a fijarme un poquito en lo que es. Porque, insisto, y como tú dices, a mí va a aparecer una cabeza de caballo, pero mañana además. Siempre digo lo mismo. Las personas habitualmente mentimos muchas veces. A lo largo del día mentimos muchas veces. Esas mentirijillas pequeñitas. Pero los políticos mienten constantemente. Habitualmente, constantemente, lo siento. Es así, y entiendo, no me gusta, pero entiendo que sea así. ¿Por qué? Porque no le pueden transmitir toda la información al otro, porque no pueden decir todo lo que están pensando en el de más allá, porque tienen que mantener una imagen, porque tienen que darle de comer a los suyos, por lo que quieras. Todo eso para mí es mentira. Si esto es una locura, tú no puedes estar valorando. Siempre digo lo mismo, para valorar eso, tengo que valorar qué es lo que es verdad, en vez de al revés, en vez de dónde encuentro un indicio de engaño. Y es así. Entonces, últimamente pongo poco el telediario, la verdad. Pongo poco el telediario, me centro en los temas de cursos, de formación. Estoy en algún tema también muy interesante que podremos hablar ya la próxima semana o cuando sea, te parece, un peritaje que haremos probablemente a una persona que está encerrada, que por una cosa que yo creo que no es, que no tiene que estar, que no tiene que estar en esta prisión.
1: Interesante.
0: Ya haremos un peritaje para tratar de avalar como la comunicación no verbal del que le ha acusado no es fidedigna, no es
1: vale.
0: Verdad.
1: Vale. Oye, qué interesante ese terreno donde también poner un epígrafe, ¿no? Los inocentes que están entre rejas. Será un terreno, sin duda alguna, apasionante. Juan, no me cabe duda de que esta noche nos hemos metido en un berenjenal. Es difícil, sí, claro. Que hemos estado hablando. Hubiese sido más fácil, ¿verdad? Y vuelvo a decir por enésima vez, ¿no? Si hubiésemos tratado la figura de un asesino común, de estos de... Bueno, que nunca son común, todo hay que decirlo, pero un caso tal cual, pues hubiese sido algo más parecido. Esta noche seguimos hablando de crimen. criminología, pero claro, cambiamos los escenarios. Uy, amigo, ya fíjate, y ahora los malos nos convertimos nosotros. Después de lo que hemos hablado, prácticamente podemos asegurar que el próximo programa será en Radio Zimbabue y o algo parecido. En cualquier caso, somos La Otra Mirada, no tenemos miedo al venir a contar estas cosas, no tenemos miedo en poner sobre la mesa el fruto del conocimiento de gente absolutamente preparada como tú, y sobre todo somos luciérnagas que brillan en la noche. Juan, como siempre, ha sido un supino gustazo el haberte tenido con nosotros en este tiempo de radio, y nada, que mañana hablaremos, todo hay que decirlo.
0: Muchas gracias, Alejandro, y bueno, seguimos si nos deja para la próxima vez.
1: Un fuerte abrazo, Juan, buenas noches.
0: Un abrazo a todos.

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1: El matrimonio es bueno para la salud. Muchas veces tendemos a pensar que los monjes y las monjas tienen una vida más saludable y más larga. No están expuestos a los efectos perniciosos de la vida conyugal o a las vicisitudes sexuales. Pero, ¿qué hay de cierto en esto? Pues bien, la ciencia tiene respuesta a esta pregunta. Síganme y se la cuento. En el siglo XIX, un médico inglés, el doctor William Farr, dedicó sus tardes de ocio a investigar las tasas de mortalidad de los diferentes oficios y profesiones. De haber nacido en nuestros días, le habríamos catalogado de friki, y la verdad es que no es para menos. Sin quererlo, el doctor William Farr llegó a la conclusión de que las personas casadas, en independencia de su profesión, vivían más que las solteras y las viudas. En el año 1858, el doctor Farr publicó sus conclusiones en un artículo titulado «Influencia del matrimonio en la mortalidad del pueblo francés». Que nadie piense que un artículo sensacionalista, para nada. El doctor Farr analizó para escribir su artículo 25 millones de adultos franceses, como lo oyen, 25 millones, y llegó a la conclusión de que el matrimonio alargaba la vida. Aquello levantó ampollas. Rápidamente aparecieron partidarios y detractores. Estos últimos, los detractores, estaban convencidos que el estudio tenía sus sesgos y que simplemente, digamos que las personas con aspecto menos sano se casan menos. Nadie las quiere. La batalla entre unos y otros se mantuvo durante mucho tiempo, hasta que en el año 1960 la prestigiosa revista médica Lancet publicó un artículo titulado La mortalidad de los viudos. Dejó boquiabiertos a lectores de medio mundo. Los hombres, pero no las mujeres, fallecían más durante los 6 primeros meses de la muerte de su esposa. Es más, fallecía un 40% más. Una vez superados esos 6 meses, la mortalidad se estabilizaba. ¿La causa? Pues básicamente que el viudo come peor. Así de simple. Estudios más recientes han demostrado que estar casado aumenta la vida de los hombres, por término medio 7 años, y la de las mujeres 2 años. Los hombres salen ganando otra vez. ¿Se preguntarán por qué? Pues básicamente porque llevan una vida más ordenada, menos crápula, tanto en lo emocional como en lo social, y como en la alimentación. Así que ya saben, una recomendación, si puede, cásese. El matrimonio es bueno para la salud. Esta es una página más del diario de un médico en la historia. Mi nombre es Pedro Gargantilla y espero que les haya gustado.
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2: En el transcurso de los años hemos visto cómo la tecnología ha posibilitado la miniaturización de los dispositivos. Complejísimos componentes son cada vez más pequeños. Actualmente podemos construir artefactos tan diminutos que se necesita un microscopio para verlos. Esta micromáquina fabricada en los Estados Unidos consta de piezas poco mayores que un grano de harina. Tan mínimas que un ácaro parece gigantesco a su lado. Estos microcoches, fabricados en Japón, funcionan alimentados por los imanes que al tiempo los dirigen. Se trata de miniaturas perfectamente operativas, construidas a una escala mil veces menor que un coche auténtico. Este brazo manipulador, del tamaño de un signo de puntuación, maneja una diminuta cuenta de vidrio. Esta nanoguitarra, que funciona perfectamente, es 100 veces menor que el brazo manipulador. Y cada una de sus cuerdas tiene un calibre de tan solo 100 átomos.

0: Esta noche al otro lado del hilo telefónico estamos conectando con la ciudad de Granada, con una empresa de esas que cuesta trabajo muchas veces decir ¿cómo es esto posible? ¿Es esto realidad? Esa empresa tiene nombre propio y se llama Nanomid. Conmigo está uno de los científicos que trabajan duro, muy duro cada día allí para hacer realidad lo que para otros es simplemente imposible. Ángel Valero Navarro, buenas noches y bienvenido a La Otra Mirada.
1: Hola, buenas noches Alejandro y muchas gracias por la invitación.
0: Estamos encantados de recibirte esta noche. Mira Ángel, eres doctor europeo en química, eres especialista en materiales inteligentes poliméricos. Ya solamente, de verdad que cuesta hasta trabajo leer un poco el epígrafe. Cuando hablamos del mundo de lo más pequeño, cuando hablamos del mundo de la, de la nanotecnología, ¿de qué estamos hablando, Ángel?
1: Pues mira, estamos hablando de la manipulación de la materia a la escala nanométrica, es decir, a la escala de los átomos y de las moléculas. Es decir, ser capaces de ensamblar como si fueran piezas de un tente los átomos y las moléculas y dar lugar pues, a una serie de materiales muy pequeños en la escala, ya te digo, de los átomos y las moléculas, pero que tengan propiedades increíbles. Porque cuando se trabaja a esta escala, cuando estamos en lo más pequeño, las leyes de la física que conocemos y que tenemos habitualmente en nuestra vida no se comportan como tal, sino que aparecen propiedades que son increíbles.
0: Hasta hace unos años, y en eso tú nos puedes dar mejor norte que nadie, todo este lenguaje era un lenguaje absolutamente futurista, ¿no? En el Totalmente. Que rozaba prácticamente la literatura de Julio Verne para entender estos campos, ¿no? Oye, y una pregunta que me hago esta noche, para trabajar con lo más pequeño, Ángel, ¿cómo es la atmósfera de esa empresa como es Nanomid? ¿Con qué materiales y con qué instrumentales trabajáis para poder llegar a lo más pequeño, a las esencias más pequeñas?
1: Pues mira, básicamente existen dos formas de llegar a lo más pequeño, de manipular la materia a esa escala. Existe una estrategia que se llama up-down, es decir, de arriba abajo, y lo que consiste es en trabajar la materia de forma grande, macroscópica, e ir procesándola, imagínate, rompiéndola, hasta que tengamos este tamaño pequeño. Esa es una técnica convencional, pero realmente no te permite definir las propiedades finales de los materiales. Nosotros estamos trabajando en la otra técnica, la técnica que se conoce como bottom-up, desde abajo hasta arriba, que esta es la auténtica nanotecnología. Nosotros somos químicos, la gran mayoría de los científicos que trabajamos en la empresa, y lo que hacemos es química con la materia. Y lo que hacemos es generar reacciones que puedan unir, imagínate, una cadena formada por unos eslabones, unir eslabón a eslabón, y darle a la cadena las propiedades que nosotros queramos en cuanto a longitud, en cuanto a tamaño, en cuanto a forma. De manera que nosotros para eso nos valemos de reacciones químicas, de nuestros conocimientos químicos y de instrumentación, como por ejemplo el electrospinning. Esta técnica es una técnica física y consiste en empujar un líquido que lleva disuelto por un polímero, que es un plástico, de manera que se genere un nanohilo, una nanofibra muy pequeña que aplicando un campo eléctrico pues esta adquiere, se electrifica y da lugar por una serie de tejidos formados por esos nanohilos que nosotros no vemos, son muy muy pequeños, pero que tienen propiedades sorprendentes.
0: Yo me quedo sorprendido al escuchar este lenguaje porque nos estás adentrando en una especie de universo invisible que nos rodea por doquier, ¿no? Estáis trabajando en una dirección que para mí es sorprendente, ¿no? La arquitectura de biomedicamentos que, bueno, ¿estamos hablando de nanomedicamentos? ¿Sería correcto el término?
1: Bueno, siempre digo una cosa. Nanomedicamento, el medicamento ya es nano de por sí, porque son moléculas y las moléculas son muy pequeñas. Nosotros lo que hacemos son nanovehículos para esos medicamentos.
0: Nanovehículos para el propio medicamento. Oye, cuéntame, correcto. ¿En qué dirección, por ejemplo? ¿En qué tipo de enfermedades en un futuro vamos a poder cuidar con esta tecnología tan sumamente vanguardista?
1: Pues mira, te voy a dar un par de ejemplos, que yo creo que son bastante gráficos. Se está aplicando la terapia contra el cáncer. Por ejemplo, hay diversos tipos de cáncer, diversas células tumorales, de manera que se han diseñado unos fármacos que, digamos, son selectivos para la destrucción de ese tipo de células. Ahora, lo que hay que hacer es localizar, o mejor dicho, generar un vehículo que sea capaz de moverse por nuestra autovía, el torrente sanguíneo, de manera que ese vehículo sea capaz de localizar a esa célula y discernir de entre todas las que existen a su alrededor. Nosotros, en ese aspecto, diseñamos estas nanopartículas que llevan unos receptores superficiales, que llevan unas llaves, de manera que cuando localizan a la célula en cuestión, digamos que abren la cerradura, porque la célula en su superficie, en su membrana, pues tienen unos receptores también complementarios a los que nosotros diseñamos, y cuando se produce la interacción de nuestra partícula con la célula, entonces es cuando le dan la señal a este material inteligente para que comience a descargar el medicamento y por lo tanto destruir selectivamente esa célula. Y otro ejemplo gráfico, otro ejemplo que se está investigando bastante fuerte, hay una investigación bastante fuerte detrás, es en el uso de una terapia también de microcápsulas para la diabetes. Imagínate que a un enfermo de diabetes le puedes dar la esperanza de decir, puede ser que en un futuro no muy lejano se te inocule una serie de microcápsulas que contienen unas células que producen insulina, de manera que actúan como un páncreas artificial. De manera que esas microcápsulas, que tienen unos nanoporos, unos poros muy, muy, muy pequeños, van liberando de forma eficiente la insulina y no son, digamos, atacadas por nuestro sistema inmune. Por lo tanto, ese diabético pues va a tener siempre una cantidad de insulina en sangre totalmente correspondiente a la de un individuo sano.
0: Pero es que estamos hablando de lo más pequeño programado precisamente para curar, incluso, como tú estabas apuntando, de la posibilidad de disparar y olvidar. Está programado para buscar una célula cancerígena y actuar sobre ella, como si fuera un auténtico asesino programado, si me permite el término.
1: Totalmente.
0: ¿Eres más científico que alquimista algunas veces o más alquimista que científico?
1: Pues mira, si te digo que si no fuésemos alquimistas, no tuviésemos la capacidad de invención que tuvieron los primeros padres de la química, yo creo que no se podrían lograr ciertos avances, porque la investigación sin imaginación no sería nada. Así que tenemos que pensar como nuestros padres alquimistas.
0: O sea que en el campo en el que trabajáis hace falta una gran dosis todavía de imaginación para poder decir, bueno, pues vamos a saltar de aquella imaginación literaria como viaje al interior del cuerpo humano para aplicarlo hoy directamente en una probeta en laboratorio.
1: Por supuesto que sí.
0: Es que es un lenguaje alucinante. Quiero recordarle a los oyentes que esta noche nos acompaña al otro lado del hilo telefónico Ángel Valero Navarro. Trabaja en una empresa granadina, vanguardista donde la haya, llamada Nanomit, y él es doctor europeo en química y especialista en materiales inteligentes poliméricos. Ángel, aprovechando tu presencia esta noche a bordo del Galeón de nuestro programa, quiero preguntarte, mira, si a colmo de todo lo que llevamos hablando esta noche no me he quedado ya sorprendido, más alucinante cuando te escuchaba con los compañeros del radioscopio hablar de la técnica de un pequeño robot que es capaz de navegar en el interior del ojo humano para... es que ya esto es alucinante. Mira, estamos hablando de una leyenda urbana, estamos hablando de un prototipo que hoy por hoy se está utilizando.
1: Pues mira, parece una leyenda urbana, parece ciencia ficción, parece esta película Chip prodigioso, ¿no? Que era el remake de la película Viaje alucinante.
0: Sin duda.
1: Pues es una realidad. Es decir, este proyecto arranca desde hace unos años, fruto de la colaboración del grupo de investigación del que proviene Nanomit y el Instituto de Robótica de la Universidad de Zurich. De manera que los robóticos, estos expertos en robótica, diseñan y construyen un microrobot que tiene unos cientos de micrómetros de longitud, de manera que este microrobot es capaz de introducirse en un fluido biológico, por ejemplo en el interior de un ojo, y con un joystick y una aplicación de unos campos magnéticos, un oftalmólogo desde fuera o cualquier persona con una debida cualificación puede moverlo como si fuese un videojuego. Pues bien, nosotros aparecimos en este proyecto porque somos especialistas en el desarrollo de sensores ópticos, es decir, en dispositivos que en función de los cambios de propiedades ópticas como el color, nos dicen qué cantidad de un determinado parámetro hay pues en un determinado entorno. Por ejemplo, oxígeno. ¿Dónde viene la inventiva, dónde viene la maravilla, ¿no?, de este sistema? Porque si nosotros somos capaces de recubrir este microrobot con una piel que sea sensible al oxígeno, lo que podemos introducirlo dentro del ojo y el oftalmólogo desde fuera puede conocer qué cantidad de oxígeno hay dentro del ojo de un paciente. ¿Por qué? Porque el oxígeno es indicativo de la evolución o de la aparición de una determinada enfermedad ocular, como es por ejemplo el glaucoma o la retinopatía diabética. Así que imagínate, introducir el robot en el interior del ojo del paciente, haciendo una microincisión muy pequeña, y el oftalmólogo desde fuera, navegando con ese microrobot, puede saber cómo está el paciente in situ y en el momento.
0: Es que es simplemente alucinante y es algo que está ocurriendo al día de hoy, que es ya una realidad. ¿Cómo tiene que ser la sensación de un paciente tumbado en la camilla diciendo, bueno, ahora mismo en el interior de mi ojo hay una nave especial, porque hay que decirlo así, que está navegando y que está explorando y que me está curando? Es que de verdad, puntos suspensivos, Ángel.
1: La verdad que sí, que parece fruto de la ciencia ficción. Yo te digo que tanto el robot como el sistema de movimiento no es que estén pensado para estos dos que están patentados. Es decir, nosotros ahora lo que estamos trabajando es en el desarrollo de esa segunda piel para recubrirla. Y te digo que en un futuro no muy lejano va a ser posible y lo vamos a poder ver como una intervención totalmente rutinaria.
0: Bueno, es increíble. De verdad que nos quedamos sorprendidos como poco es la palabra. Ángel, ¿cuál es el futuro a medio plazo que a ti eres capaz de aventurarte a dibujar esta noche en este tiempo de radio, ¿no? ¿Qué cosas vamos a ver?
1: Pues mira, vamos a ver cosas que, por ejemplo, depende de los sectores. En el campo biomédico, pues vamos a ver estos pequeños microrobots y nanorobots que van a ser capaces de sustituir al ser humano. Y van a poder acceder allá donde nosotros no podemos acceder de una forma elegante y precisa, de manera que las intervenciones van a ser cada vez menos dolorosas, también hay que decirlo. En el campo de la construcción vamos a experimentar muchos avances, sobre todo con la aplicación de estos nanomateriales. Vamos a tener, pues imagínate, hormigones y cementos transparentes.
0: ¿Transparentes?
1: Con su propiedad transparente, sí. La nanotecnología está permitiendo la obtención de una serie de cemento y hormigones transparentes o translúcidos, de manera que van a tener las mismas propiedades mecánicas que debe tener un hormigón, pero que visualmente se van a ver así. Es decir, un elemento estético que va a ser impresionante, y esa va a ser la arquitectura del nuevo siglo. También vamos a encontrar, por ejemplo, en la aparición pues de vidrios autolimpiables, vidrios que nunca se manchan con el agua porque son súper hidrofóbicos, de manera que el agua siempre repele este medio. Vidrios que se regula su transmitancia de la luz en función de la intensidad lumínica, es decir, vidrios que se vuelven oscuros cuanto más sol hay y que se vuelven más transparentes cuando llega la noche. Y vamos a vivir una época, bueno, y qué decir sobre la tecnología pues de la microelectrónica. Hoy en día llevamos dispositivos en el bolsillo que son pues mira, un ordenador en nuestro propio bolsillo.
0: Sin duda. Ángel, cuando hablamos, acabas de hacer mención de esos hormigones transparentes. ¿El concepto invisibilidad forma parte de vuestro vocabulario?
1: Invisibilidad, bueno, en el sentido de que no son visibles con el ojo humano.
0: Sí, claro. Hace muy poco nos llegaban noticias incluso de una especie de capa o gabardina, vamos a llamarlo en términos vulgares, que estaban experimentando que era capaz de reflectar la luz de tal forma de que la persona que se ponía directamente esa gabardina se convertía, entre comillas, ¿no?, directamente en invisible. ¿Eso es nanociencia, todo hay que decirlo?
1: Todo eso es nanociencia, por supuesto. Todo lo que sea aplicar, ya te digo, manipular la materia a ese nivel. En este caso que me estás comentando, pues son unos tejidos que lo que producen son dispersión de luz. Es decir, cuando llega la luz, son elementos tan pequeños que la luz se sufre unos fenómenos de difracción, dispersión de esta onda electromagnética y da lugar a estos efectos. Bueno. De la misma forma que se hacen este tipo de tejidos, también se van a hacer tejidos que van a ser totalmente terapéuticos. Para ponérnoslo y que se nos quite un dolor de espalda, por ejemplo. Se está trabajando en ello.
0: Ángel Navarro, una última pregunta quiero extenderte esta noche. ¿Estáis utilizando, qué opináis de esas nuevas impresoras 3D, ¿no?, que son capaces de moldear, o se están ayudando a dibujar, a enseñando esos mundos que solamente veis a través de vuestro instrumental?
1: Sí, lo que pasa que bueno, nosotros recurrimos a otro tipo de servicios de otras empresas que utilizan este tipo de tecnologías, pero son muy importantes, sobre todo cuando modelizamos moléculas, cuando modelizamos algún tipo de material, necesitamos ver. Digamos que la nanotecnología comienza su boom allá por los 80, cuando se descubre la microscopía de fuerza atómica, que es cuando nos permite ver con los ojos los átomos. Ahí es donde ya empezamos a evolucionar. Por lo tanto, cuanto más cerca y más íntimamente en contacto estemos con este tipo de elementos tan pequeños, pues más avance habrán, desde luego.
0: Bueno, pues nos hemos quedado encantados con tu participación esta noche, tengo que decirlo, en esa empresa con carácter futurista, que es una realidad, con una proyección sorprendente, y es ahí donde os queremos ver. Nanomid en Granada, y este hombre que nos ha acompañado, este gran divulgador y por supuesto un hombre de ciencia, un científico que está trabajando para hacer posible todo este lenguaje, como es Ángel Valero Navarro. Ángel, muchísimas gracias esta noche por haber participado con nosotros aquí en La Otra Mirada, y nos quedamos absolutamente expectantes acerca de la evolución de vuestro trabajo. Un fuerte abrazo, amigo mío.
1: Muchísimas gracias y un fuerte abrazo para vosotros también.
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1: No me puedo imaginar la otra mirada sin este momento tan particular. Como siempre, nuestra particular trayectoria a bordo del galeón de la otra mirada, no poner rumbo a Madrid para colarnos indiscretamente, como no podía ser de otra manera, en la redacción de la revista Cuo. Allí se encuentra nuestro compañero y amigo Vicente Fernández. Vicente, buenas noches.
2: Buenas noches, Alejandro.
1: Bien, ha llegado una semana más donde, bueno, siempre eres capaz de dejarnos a todos boquiabierto. Mira, esta noche fuera de micrófono me comentaba el contenido de lo que íbamos a poner y de verdad que me quedo alucinando. ¿Es verdad que volvemos a ser el planeta Tierra el centro del universo?
2: Pues parece ser que sí, porque realmente esta semana que está alucinado lo que ha abierto soy yo, ¿no? Porque un matemático de la Universidad del País Vasco acaba de publicar esta misma semana un libro en el que se titula "Y sin embargo no se mueve", o sea, dándole la vuelta a la célebre frase de Galileo, que realmente postula que realmente es el Sol el que se mueve alrededor del planeta Tierra y que nuestro planeta vuelve a ser el centro del universo, lo cual evidentemente es algo que deja patidifuso que alguien a estas alturas, y sobre todo alguien con conocimiento científico, pueda defender semejante disparate en serio. O sea, que esto no es una broma, esto es real.
1: Solamente le queda añadir aquello que dijo el bueno de Newton, ¿no? Si he llegado aquí ha sido a lomos de gigantes, pero ¿a lomos de quién se ha subido el personaje este para decir tal afirmación?
2: Bueno, este personaje es evidentemente en otra, buceando un poco su currículum, no voy a decir su nombre porque no lo merece casi, pero bueno, es creacionista también, y bueno, él dice que su libro es ciencia para católicos informados. A mí eso me parece un disparate, ¿no? Porque existen muchos científicos que son católicos o son religiosos o seguidores de cualquier otra fe que no defienden barbaridades como esta, ¿no? Puede parecer sorprendente, pero es que esto tampoco es algo absolutamente insólito en el mundo de hoy. Existe una plataforma que ahora que nació en Estados Unidos, pero ahora con esto de las nuevas tecnologías, pues está extendida a todo el mundo, de gente que cree firmemente que la Tierra es plana y que todo lo demás, la visión del mundo como un objeto semirredondo o casi redondo del todo, es fruto de una conspiración para hacernos creer algo que no es real. Es mentira que todavía en el siglo XXI estas ideas, que ya en la Edad Media estaban realmente absolutamente pasadas y totalmente superadas, aún siguen teniendo una vigencia. Ni siquiera la tecnología ni los conocimientos que tenemos permiten que prácticamente la totalidad de la gente pueda comprender las bases mínimas de lo que es el universo en el que vivimos, ¿no?
1: Mira, Vicente, si se junta los domingos porque alguien prepara la tortilla de patata más rica del mundo, pues yo llego a entender que se hagan este tipo de asociaciones. Todos tenemos que ser, de alguna manera, friki en algo en la vida. Por supuesto, es liberarse un poco del peso existencial. Pero bueno, vamos a ver. Decir que el mundo todavía es plano o que la Tierra es cuadrada, como tú acabas de decir, no sé, a mí me resulta más que una proposición, una salida de olla del número 15, ¿no?
2: Por supuesto, después uno se sorprende y dice, ¿cómo puede haber gente todavía que piense que el alunizaje o la llegada del hombre a la luna es un montaje? Bueno, si creen que la Tierra es plana o que o se encuentra con que un científico o alguien con preparación científica y con conocimientos le está diciendo que realmente Galileo estaba equivocado y que toda la ciencia que ha venido después, que todas las observaciones astronómicas y mediciones que hemos realizado son un fraude y que es el Sol el que gira alrededor de la Tierra, después de eso dices, claro, ¿cómo no vas a creerte? Claro, no es un montaje. Sí, al lado de esta barbaridad es una barbaridad mucho menor, ¿no? Lo cual demuestra que la lucha por esparcir el conocimiento, por esparcir la ciencia, por hacerla llegar a la gente, es una batalla que no está ganada del todo y que sigue haciendo día a día, porque la superstición, la superchería, el disparate, el simple desatino, siguen siendo y campando sus anchas, algo habitual en este mundo, de que campa sus anchas por todas partes, y en todas las instituciones, ya digo, que incluso entre gente con preparación científica, con preparación universitaria y con cultura, tal y como estamos viendo.
1: Bueno, yo lo alucino. Descartamos dentro de la teoría de la conspiración, ¿no? Vamos a ser admisibles, ¿no? De que precisamente nazca un libro de esta forma, ¿no? Con el propósito de este, que tú y yo estemos hablando de él ahora mismo, que sea una estrategia de marketing, todo hay que decirlo.
2: Pero no, es algo más que eso, esto es un apostolado. si fuese una simple estrategia de marketing para vender, para darse a conocer, ¿no defenderías algo que en el fondo es tan radical y que va en contra de la propia persona que lo hace? Porque este individuo, evidentemente, desde un momento que se anunció que salía el libro, ha sido descalificado desde todas las instituciones, y yo estoy convencido de que incluso su propio puesto como docente en la universidad puede correr serio peligro si no está corriendo ya en estos momentos. Pero entonces, esto es un apostolado, es gente que realmente cree estas cosas, y no hay manera de apearles de esta toda creencia. El problema es, bueno, ellos pueden creer lo que quieran, el problema es cuando esas personas, como en este caso un profesor de universidad, tiene una cierta autoridad, un cierto púlpito para influir sobre otras, y bueno, en ocasiones lo hacen, desde luego.
1: Mira, a mí me entran ganas de, no sé, ¿no? Vamos a respetar, por supuesto, el anonimato de este personaje. Lo que sí me gustaría que recordaras, por favor, el título del libro, que simplemente es perpéntico, a ver si me sale la palabreja. Y sin embargo, no se mueve.
2: Sin embargo, no se mueve.
1: Me gustaría enviarle una camiseta con la imagen del bueno de Giordano Bruno, el mismo que quemaron en la Piazza de Fiori en Florencia, precisamente por proponer ese avance que cambiaría la percepción y la concepción que nosotros tenemos del propio universo. Yo simplemente
2: Te quería decir, porque siguiendo ahondando en este tema, de lo que es una persona con un gran alcance, James Watson, uno de los dos descubridores del ADN, de lo que es la estructura del ADN, sí, bueno, o sea, uno de los científicos más importantes del siglo XX, se descolgó no hace mucho con unas declaraciones absolutamente escandalosas que le llevaron a tener que dimitir de su puesto en una universidad, en las que proclamaba la superioridad intelectual de la raza blanca sobre la raza negra.
1: Ay.
2: No de una forma así tan radical y tan nazi como yo lo he dicho, pero bueno, esa era su tesis final, y ya te digo, tuvo que dimitir de su puesto de universidad, y ahora se ha descolgado con otras en las que dice que las investigaciones genéticas sobre el cáncer no sirven para nada, o sea, que son un absoluto tirar el dinero y una pérdida de tiempo, ¿no? Lo cual ha provocado en todas las asociaciones de lucha contra esta enfermedad, pero bueno, te puedes imaginar ahora cómo piensan de James Watson, ¿no? Que el premio Nobel que tiene se lo puede meter por salvarse la parte que me permite la expresión. Con esto te corroboro una vez más, y de una forma mucho más radical, que una persona con un gran conocimiento científico, con la mejor en su área, como es el caso de Watson, que descubre algo tan importante como la estructura del ADN, puede en otros ámbitos defender auténticas burradas.
1: ¿Cómo conjugar eso? Es decir, un premio Nobel, que no estamos hablando de el premio al tipo más simpático del barrio firmado por la comunidad de vecinos, ¿no? Y que tenga una salida de olla. Y que tenga una salida de olla de tal calibre. Mira, insisto, ¿no? Cada uno.
2: No, ya varias, como puedes ver.
1: Es que no lo entiendo, ¿no? Y más, como tú estás diciendo, ¿no? Incluso afirmando la superioridad de la inteligencia en la es que en la raza blanca. Me queda solamente la instantánea del tío firmándolo con la bata blanca del Ku Klux Klan con la cruz encendida ardiendo detrás, ¿no? Porque otra cosa, de verdad, y que este tipo sea un premio Nobel, de verdad, Vicente, menudo mundo loco en el que vivimos, eso sí que es un titular, ¿eh?
2: Pues eso, si figuras tan brillantes como esta, porque evidentemente ha sido un hombre brillante y su descubrimiento ha plasmado su genio, son capaces de tener este tipo de salidas de tono, puedes esperar que el resto podemos, no sé, pifiarla por cualquier lado, ¿no? O sea, lo cual demuestra que este mundo pues sigue estando un poco loco, y quizás no hayamos avanzado todo tanto como habíamos creído.
1: Madre mía, lo que tenemos que escuchar. En pocas palabras, que al final la Tierra sigue siendo el centro del universo, que por supuesto la Tierra es absolutamente plana y para otros cuadrada. Y yo, de verdad, Vicente, frente a tal, lo único que puedo decir.
2: La risa, sí, pero bueno.
1: Lo único que puedo decir, humildemente, aleluya, hermano, es lo único que puedo decir en esta hora de la noche. Yo comprendo que en esta conjura de la radio somos muchos, como decía el profesor Vallejo Nájera, esto es un auténtico concierto, una sinfonía para instrumentos desafinados. Sin duda alguna, la génesis del espíritu humano ya en sí mismo es el mayor de todos los despropósitos, pero de verdad, quererlo tildar y escribir libro y quedarse tan tranquilo, así como el que echa la flema y fuera, de verdad que me parece como poco alucinante. Pues Vicente, estaremos todos pendientes, porque supongo que este fruto del árbol aparecerá muy pronto en la revista.
2: Llevamos un artículo respondiéndole a James Watson, por supuesto respondiéndole no lo va a leer, ¿no? Pero vamos, explicando un poco las por qué lo que dice son unas barbaridades, y también trataremos todo el tema de este libro, ¿no? Por supuesto, no se va a quedar ahí cosa.
1: Madre mía, qué lenguaje estamos teniendo esta noche. Como siempre, un auténtico placer, un lujo y un momento radiofónico sin parangón en el que tenemos la suerte de compartir a bordo del Galeón de la Otra Mirada cada vez que ponemos rumbo a Madrid y nos encontramos con la redacción de Cuo y con este hombre irrepetible, Vicente Fernández. Vicente, un fuerte abrazo. La semana que viene, más y mejor.
2: Venga, gracias, Alejandro.
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1: Amigos, continuamos esta noche a bordo del Galeón de la Otra Mirada. Estoy muy contento, tremendamente contento de poder hacer radio, este escenario, esta revolución y rebelión, tengo que decirlo, de las luciérnagas en la noche, de los que estamos prendidos, sobre todo por la magia de contar las historias. Este viejo galeón pone rumbo a Galicia. Allí se encuentra un hombre genuino, sin duda alguna, al que queremos mucho, Luis González. González, buenas noches, amigo.
2: Hola, querido, ¿cómo estás? Buenas noches.
1: Pues nada, encantado. Luis, te lo tengo que decir porque hay un lado romántico, y tengo que decirlo, en esta conjura de las luciérnagas, como a mí me gusta llamarlo. Qué bonito es que alguien como tú después vaya un día con el coche, vaya cruzando y ladeando, todo hay que decirlo, esas carreteras de esas tierras gallegas, y te encuentre en la sintonía de Sir Radio a los oyentes, que por supuesto esta noche desde aquí enviamos un fuerte abrazo. La radio es magia, amigo.
2: La radio es esto tan que tanto nos une en la distancia, ¿no? Y que, bueno, pues que efectivamente, como tú dices, sin hacer demasiado esfuerzo, pues nos convierte casi como en una pequeña gran familia.
1: Que de hecho te puedo asegurar, que lo somos muchos los que, bueno, pues compartimos esta complicidad, este embrujo en definitiva que nos une en las ondas de la radio en la noche. Parece un tópico, parece una frase hecha, pero en absoluto lo es, porque esta condición, esta constancia y sobre todo esta inercia al final de construir este escenario en el aire es algo que me quedo sin argumento y sobre todo me quedo sin palabra. Este buen hombre esta noche acaba de embarcar al galeón para llevarnos a Egipto en una de esas historias que a mí personalmente me encanta contar en la radio. Yo no sabría decir si esto parece sacado, como siempre decimos, ¿no?, de un guión cinematográfico, pero la historia es alucinante. Luis, vamos a hablar de la sala de los archivos, vamos a hablar de ese lugar que no ha sido encontrado, ese lugar que apuntaba y que tenía mucha referencia y que tiene nombres propios para la construcción de la historia, y yo no sabría decirte si forma parte de la leyenda, si forma parte del propio vestigio de la historia. Y tenemos que empezar a componer todo este puzzle diciéndote una doble pregunta. Por un lado, ¿dónde y cómo debemos de situarnos? ¿Y quién fue ese personaje llamado Edgar Cayce?
2: Bueno, pues fíjate que yo te diría que tú dices ese lugar que no ha sido encontrado, y yo añadiría, o sí, porque vamos a hablar de una historia realmente emocionante, trepidante y al mismo tiempo alucinante por todo su contenido, y que si es verdad que hay es algo verídico y certero, que es verdad que están en medio de esta historia mezclados algunos egiptólogos, pero también es verdad que para conocer esta historia no podemos referirnos o no podemos buscarla en los libros de egiptología. Nos tenemos que ir a los libros de, digamos, ya un poquito más especializados en misterio e incluso revistas especializadas, porque es que estamos hablando de Edgar Cayce, que es el conocido mundialmente como el profeta durmiente, un hombre que fue vidente, un hombre que fue psíquico, mentalista, ilusionista, o quizás todo junto a la vez, no sabemos exactamente cómo definirlo, ¿no? Porque, a ver, si comenzamos por el principio, Edgar Cayce, que nació en Kentucky, en los Estados Unidos, pues es un individuo que la historia de su vida, pues es realmente eso, un guión cinematográfico, porque a pesar de ser una persona criada en un ambiente profundamente religioso, él y toda su familia pertenecían a una rama de la Iglesia protestante, digamos que desde su más tierna infancia se estaba mascando pasajes bíblicos, un montón de situaciones, pues como las que podemos ver en la televisión, donde 50, 100 personas se reúnen para cantar y alabar a Dios. Y no solo esto, sino que su familia, pues no solo, por ejemplo, su padre era pastor, pero es que también tenía tías que eran monjas, tenía tíos que también eran reverendos, pastores, o sea, se movía en un ambiente profundamente religioso. Y que él asegurara que desde su más tierna infancia mantenía contacto con personas fallecidas a las que él llamaba seres de luz, que le iban contando cosas acerca del futuro, mantenía contacto con su abuelo, que le iba desvelando detalles del futuro. Bueno, pues todo esto se une a una persona que mentalmente una persona súper inteligente, porque se sabe, y digamos que también se comprobó, entre comillas, científicamente, porque este hombre fue muy estudiado, que tenía una capacidad fotográfica, ¿no? Y podía memorizar textos, podía memorizar libros enteros, y todo esto arranca desde 1892, que fue el año en el que sufrió un accidente mientras jugaba al béisbol, y se pasó unos días en coma, ¿no? Digamos que cuando salió del coma, nada de lo que había sido su vida anteriormente era ya lo mismo, porque Edgar Cayce, pues con 15 años, pues comenzó a hablar de política, comenzó a hablar de economía, comenzó a hablar de cosas y comenzó a razonar, que es casi lo más importante, sobre determinados temas, pues que dejaba boquiabiertos a no solo a sus padres, sino a todo su entorno, ¿no? Hasta que, pues de repente, soltó que Egipto, que era la cuna de las civilizaciones, y que, recordemos, 1892, y que bajo la Esfinge de Giza reposaban los documentos que desvelaban todo el

0: cambia esa capacidad de vivencia, vamos a llamarlo así. Otro día ya hablaremos muy profundamente acerca de esos muchos otros expedientes donde personas que después de sufrir un determinado tipo de accidente en su vida, de repente aparecen una serie de cualidades. Es más, estaba escuchando tus palabras y estaba recordando el día que tenía el placer de entrevistar a un hombre de tu tierra, un hombre brillante donde lo haya, al igual que tú. Él es científico, él se llama Xurxo Mariño, y hablaba precisamente de eso mismo que tú estás haciendo mención, por supuesto no en el terreno de la parapsicología, pero sí en cierto episodio donde personas que han sufrido un determinado tipo de trauma a través de un accidente, bueno, las mil causas, empiezan a desarrollar una serie de pautas y comportamientos que no son propios, que no eran parte de su propia personalidad. Personas que incluso, como tú bien estás apuntando, llegan a hacer complejos ejercicios matemáticos cuando antes de todo esto eran unos auténticos nudos en el terreno, ¿no? O sea, es decir, gente que, por ejemplo, como en mi caso, ¿no? Yo sí puedo trabajar un poco más en el terreno lingüístico, pero en el terreno matemático, pues reconozco que soy algo más corto, todo hay que decirlo. Mañana me doy un porrazo en la cabeza, no articulo dos palabras correctas y, sin embargo, bueno, pues la matemática pasa a ser ese lenguaje fluido y natural. Algo ha cambiado, las grandes lagunas del cerebro. Antes de continuar con esto, ¿no? Esta es la base, ¿no? O sea, que un psíquico americano, finales del siglo XIX, apunte directamente hacia Egipto con unas coordenadas absolutamente concretas, y no solamente diga eso, sino que diga que soterrado se encuentra esa famosa sala de los archivos, donde se encierra nada más y nada menos que los orígenes y la documentación que apuntan a los orígenes de la venida del hombre, de dónde venimos y de cómo nos hemos configurado. Es que la historia es simplemente alucinante, y subrayo esa palabra por partida doble, Luis.
1: Sí, claro, pero es que todavía lo podemos complicar un poquito más. Si quieres, podemos rizar un poquito más el rizo.
0: Pues hagámoslo.
1: Porque con el paso de los años, en 1971, pues Edgar Cayce funda una asociación que es conocida como la ARE, ¿no? Una asociación, pues digamos que es un selecto club donde, bueno, pues había personajes de importancia de la época, ¿no? Pero siempre en el ramo este del misterio, ¿no? Y de la gente poderosa y adinerada que intentaba controlar un poquito las situaciones que normalmente le eran más incómodas. Pero es que en el año 32, pues Edgar Cayce tuvo otra, digamos, otra visión, otro lapsus de estos de donde la realidad se le escapa y le vienen estos haces de visiones. Entonces él profetizó que entre el año 1996, démonos cuenta que estamos en 1932, y él profetiza a largo plazo que entre 1996 y el año 2000 alguien en Egipto va a encontrar bajo la esfinge la sala de los archivos, ¿no? Entonces con esto pues va creciendo gente como el mismísimo Mark Lehner, que no solo es miembro de la ARE, de la Association for Research and Enlightenment, sino que es egiptólogo, estuvo durante varias décadas, fue el director de los trabajos de Giza, o sea que era el excavador que descubrió el poblado de los obreros, es el excavador que descubrió las tumbas de los obreros que supuestamente construyeron la Gran Pirámide, es el excavador que descubrió la antigua aldea, o digamos el antiguo asentamiento donde los obreros de la pirámide que construyeron la Gran Pirámide, pues comían, bebían, dormían. O sea, es el tipo que dio a la meseta de Giza la brillantez y la luz que tiene hoy día cualquier turista que viaje a Egipto, ¿no? Bueno, pues este hombre creció con esa profecía, y él coincidió de que en esos años era él y el ex secretario de Antigüedades, el ya depuesto Zahi Hawass, que también estaba ligado a esta asociación, pero que por motivos evidentes políticos que lo negaba, ¿no? Pero siempre estuvo, se codeó con toda esta gente de

0: amores, lo que pasa es que su condición, él antes de egiptólogo es musulmán, y que la religión musulmana pues casi que prohíbe todas estas historias de artes adivinatorias y demás cuentos, ¿no?
1: Claro. Pero podríamos decir, Luis, que de alguna manera la inspiración de este hombre, ¿no?, la síntesis de su trabajo, podía basarse directamente en lo que podríamos llamar arqueología sítica.
0: Sí, sí. Además que Edgar Cayce, eso que era como, por eso lo llamamos el profeta durmiente, ¿no? Porque él entraba en una especie de trance y a raíz de todo ese trance, pues él iba y que conste que tiene profecías que, como el crack del 29, que parece ser que se cumplieron a rajatabla. Y como veremos en la parte que nos toca hoy, pues algo de acierto también tuvo con todo esto, ¿no? Porque, a ver, suponer que, claro, que tras la roca de la Esfinge de Giza se oculta un lugar donde se esconde todo el saber y la historia de una civilización tan milenaria como la egipcia, pues hay que echarle narices, ¿no? Y entonces, si te parece, pues damos una pequeña pincelada de las bases que hoy día tenemos para afirmar que si existía la sala de los archivos, o que incluso la suculenta teoría de que en la meseta de Giza en la antigüedad había dos esfinges, no solo una, ¿no? Y que, claro, esto se basa principalmente en la conocida como Estela del Sueño, que es una losa de granito que está a los pies de la esfinge y que fue levantada por el faraón Tutmosis IV allá por el año 1401 a.C., donde vemos a la esfinge, pero en su manera dual, ¿no? Porque en Egipto el par, el número dos, la dualidad era muy importante, ¿no? Es el país de las dos tierras, pues estaba la doble pareja real, estaba, no sé, incluso las intendencias recibían el nombre como la doble casa del oro y la doble casa, la doble casa de la plata. O sea, la dualidad era muy, muy importante. Había un hilo celeste y un hilo en la tierra. Era siempre un reflejo de lo que puede pasar con la vida que vivimos y sobre todo la vida que se va a vivir en el otro mundo, ¿no? Cuando uno fallece.
1: Apasionante, es que apasionante este lenguaje. Luis, déjame acompasar, como tiene que ser el ritmo, como no puede ser de otra manera, en este compás radiofónico, para los oyentes que ahora mismo se acaban bueno, que se hayan podido embarcar ahora mismo al galeón. Estamos hablando con Luis González y no hemos adentrado en una historia esa, que son simplemente alucinantes. Un señor llamado Edgar Cayce, a finales del siglo XIX, tiene un accidente y empieza a tener una serie de ensoñaciones o visiones psíquicas. Apunta directamente, entre otras un largo rosario de vaticinaciones, a un lugar muy concreto. Estábamos hablando de Egipto, bajo la pirámide, bajo la esfinge, mejor dicho, habla y empieza a dibujar sobre un lugar llamado Sala de los Archivos, donde se encierra un gran conocimiento y sobre todo un gran secreto. Luis, estamos hablando de esa dualidad, ¿no? Por parte de las esfinges. A partir de ese momento hay una pregunta que es prácticamente del millón, ¿no? En la prospección, en la búsqueda, ¿no?, arqueológica, ¿qué se llegó a encontrar, digamos, de esa otra esfinge y por qué desaparece? Esa es la primera pregunta. Y la segunda, ¿qué se llega a encontrar debajo si se llegó a encontrar algo justo debajo de la esfinge?
0: Bueno, de esa otra esfinge no se ha llegado a encontrar nada porque no se ha buscado, pero sin embargo sí que pueden existir algunas evidencias, como una foto vía satélite, cortesía de la NASA, donde sí que parece apreciarse que bajo las arenas hay una, digamos, superestructura, pero bueno, de todas no se ha excavado con seriedad ni con rigor. Es una teoría que pululó allá por los años 90, pero que no está demasiado desarrollada, ¿no? Pero a la segunda pregunta, claro, aquí ya comenzamos a ver un poquito de la luz al final del túnel, cuando al final de los años 90 pues llega a Egipto una cohorte de investigadores, no de egiptólogos, sino de investigadores, que están, vienen dispuestos a hallar esa sala, porque comenzaba ya a acercarse la fecha del año 1996, ¿no? Bueno, pues dos nombres, ¿no? Thomas Dobecky y Robert Schock. El primero es un sismólogo muy afamado en los Estados Unidos, y el segundo es el geólogo que, después de ser contratado para llevar a cabo unas investigaciones en la cubeta de la Esfinge, pues llegó a la conclusión de que la erosión que muestra la propia Esfinge, la cubeta donde se levanta el león de piedra, este guardián de las pirámides, pues la erosión que tiene la cubeta de la Esfinge solo pudo haber sido provocada por una, digamos, unos factores climáticos muy severos, unas lluvias muy prolongadas el tiempo, y que estos factores solo se pudieron dar alrededor del séptimo y noveno milenio antes de Cristo. Pero que esa, si te parece, es otra y suculentísima historia que podemos tratar en otra ocasión, ¿no? Porque eso es solo el titular, ¿no? Después la historia tiene su miga, ¿no? Como te contaba, que vienen pues un gran número de investigadores dispuestos a descubrir la sala de los archivos, ¿no? El caso es que todo el mundo estaba ya convencido del año 96 que justo bajo las patas del león, pues que se iba a encontrar esta cámara donde los papiros iban a ser numerosísimos y el legado egipcio pues iba a desvelar al mundo entero, ¿no? Lo que pasa es que todo el mundo se quedó patidifuso cuando descubrió que no solo apareció una cámara bajo la Esfinge, sino que aparecieron cuatro cámaras. Y bueno, pues digamos que era el año 1991 cuando todo esto ocurre, ¿no? Y bueno, pues comenzaron a aparecer una serie de huecos, no cámaras exactamente, sino huecos, túneles, y bueno, pues de todas ellas, tan solo una, pues podía merecer los galones de llamarse Gran Biblioteca o Sala de los Archivos, ¿no? Porque sus medidas pues superaban los 100 metros cuadrados, ¿no? Y entonces aquí comenzaron los problemas porque, a ver, una, que nos estábamos adelantando a la fecha de 1996. Dos, que comenzaron a aparecer determinadas huecos, determinados túneles, que aquello era pues un sinsentido, ¿no? Y tres, que la hipotética sala de los archivos, de haber sido esta gran cámara de más de 100 metros cuadrados, allí no había absolutamente ningún resto documentario de ningún tipo, ¿no? Digamos que si la historia de la sala de los archivos, donde se ve reflejada en la famosa estela de Tutmosis IV, que la Esfinge reposa sobre un gran edificio, que parece que ese edificio está enterrado en el suelo, en la arena, pues todo aquello pues no comenzaba, si por una parte se estaban cumpliendo las profecías de Case, digamos de manera anticipada, tampoco encajaba el contenido de estas profecías, ¿no? Porque claro, no había absolutamente ningún tipo de documento ni nada que podernos echar a la boca para ir mascando la historia esta tan tan terrible que nos había contado.
1: Apasionante. En cualquier caso, Luis, digamos, en toda la iconografía, ¿no?, la ornamentación tan rica, ¿hacen alguna mención precisamente a esa sala? Y por supuesto, una pregunta que es elemental: ¿qué dicen los historiadores, los arqueólogos un poco más ceñidos al guión? ¿Creen en la teoría de la sala de los archivos o es simplemente una quimera que, bueno, que flota en el ambiente pero que no pasa de ahí?
0: A ver, los egiptólogos más serios como Mark Lehner, es que Mark Lehner, a pesar de haber pertenecido a la asociación esta que había formado Edgar Cayce, él no jamás reconoció, porque de haber reconocido que estaba buscando la sala de los archivos o que la sala de los archivos existe, habría tirado por tierra pues su formación, su reputación en el sector egiptológico, ¿no? Sin embargo, sí que admiten que bajo la Esfinge pues que hay un montón de túneles y pasadizos y estancias. Y después los historiadores, no los egiptólogos, sino los historiadores, pues han ido recuperando un montón de historias, pero ya no solo de época medieval, que hay un montonazo, pero un montonazo de historias hermosísimas acerca de estas cámaras ocultas, pasadizos que comunican la Esfinge con la Gran Pirámide, digamos salas ocultas donde hay un montón de tesoros escondidos. Pero fíjate que vamos a unir, con una curiosísima historia, vamos a unir las leyendas medievales y los mitos modernos, ¿no? Porque en 1945 Egipto pues vivía pues su particular Segunda Guerra Mundial y estaba gobernado por el rey Faruk I, que fue el protagonista de una historia pues tan increíble como poco comprobable, digamos, ¿no? Que no hay unas formas demasiado, no se puede probar de buenas maneras, ¿no? No hay documentación, no hay, a ver, las muestras son más bien escasas. Pero se dice que una noche de aquel año 45, pues el rey Faruk I tuvo una especie de trance y abandonó su palacio sin su habitual escolta, algo que ya era pues bastante peligroso, y entonces se dirigió hacia la meseta de Giza, ¿no? Y pues deambuló por las inmediaciones de la Esfinge, y él buscaba digamos que una piedra a modo de puerta, porque empujó la losa, esta losa de piedra la empujó y le permitió tener acceso a una cámara, una gran habitación, donde había un autómata que estaba custodiando la sala de los archivos. Entonces, claro, no nos podemos decir, bueno, nosotros podemos decir ahora que todo esto, bueno, pues vaya invención, ¿no? El rey que esté no sé qué primero, pues metido en una sala custodiada por un autómata. Claro, pero fíjate que si mágicamente ahora viajamos al siglo X y nos acogemos a las crónicas de Al-Masudi, que fue un cronista árabe, pues nos habla de una cámara oculta bajo la meseta de Giza. Al-Masudi no habla de la Esfinge, pero sí que nos habla de una cámara secreta en las arenas del desierto, donde hay un tesoro magnífico que está custodiado por un ser metálico.
1: Un ser metálico. Es que el lenguaje en sí, no sé, tiene algo muy especial, todo hay que decirlo. Luis, puesto a volar, ¿no? A dejarnos llevar por la imaginación. Si mañana apareciese, ¿qué crees tú que podrían hallar en su interior, Luis?
0: A ver, aquí las hipótesis son múltiples, ¿no? Y tu pregunta pues me recuerda a las respuestas de Zahi Hawass cuando se estaba abriendo la famosa puerta de Gantenbrick en la Gran Pirámide, que decía que íbamos a encontrar papiros, íbamos a encontrar... A ver, Egipto es un lugar donde todo esto se conservaría perfectamente, porque de hecho nos han llegado papiros milenarios. Y de existir una sala repleta de papiros, pues seguramente, de haber existido algún día, seguramente aparecerá. Lo que pasa es que no es que lo piense yo, no es que sea una conclusión mía, sino que yo me uno a la conclusión de muchos investigadores y también egiptólogos españoles, donde se habla de que todo esto tuvo que haber existido. Porque nos consta que, por ejemplo, Manetón de Sebenitos, que realizó la primera gran obra sobre Egipto en el siglo II antes de Cristo, pues él se sirvió de la documentación existente en las bibliotecas reales, donde existían las crónicas de los primeros reyes de Egipto, y de los dioses y semidioses que reinaron en Egipto antes